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3: Las 8 de la noche con 58 minutos.
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5: Dicen que cuando una respuesta tarda en llegar es porque aún no se ha hecho la pregunta correcta. 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
5: Siendo hoy jueves 21 del mes de mayo, en mi sintonía de Arica y sus alrededores, ya estamos en vivo y en directo acompañándoles una vez más. 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
5: Mi gente querida, ya estamos nuevamente acompañándolos nosotros, la comunidad espiritista Doble Poder, compartiendo estos temas espirituales que muchas personas han escuchado alguna vez, pero que pocos se atreven a conversar abiertamente. Y hoy queremos hablar de algo que genera mucha preocupación, las bebidas o comidas cargadas espiritualmente. Porque hay personas que después de compartir con alguien, después de recibir algo o incluso después de tomar una bebida, empiezan a sentirse extrañas. Se sienten mareadas, sin energía, con angustia, con desesperación o sienten que desde ese momento su vida comenzó a cambiar. Y ojo con esto, porque desde hace muchísimos años existen creencias espirituales relacionadas con cargas negativas, malas intenciones y trabajos realizados a través de elementos personales, comidas o bebidas. Nosotros hemos escuchado muchos relatos de personas que dicen: desde este día no volví a estar tranquilo, todo empezó a salir mal o sentí una pesadez rara después de compartir con ciertas personas. Y créanme, hay gente muy envidiosa y muy oscura. Por eso uno siempre tiene que cuidarse espiritualmente y aprender también a observar las energías de las personas con las que comparte, porque no todo el mundo se acerca con buenas intenciones. Hay personas que cargan ambientes, hay personas que transmiten oscuridad y hay encuentros donde uno termina completamente drenado energéticamente. Y justamente para escuchar experiencias y opiniones de nuestra gente, vamos a tomar nuestra primera llamada de esta transmisión. Inchirigay, Inchirigay. Doña Ruth, ¿y su fecha de nacimiento es el 11 de enero de qué año?
0: No, el 2000 del 11 de noviembre.
5: ¿El primero de noviembre del 2000?
0: Sí.
5: Voy a darle respuesta a su fecha de nacimiento. ¿Tiene un minuto de su tiempo?
0: Claro.
5: Bueno, doña Ruth, primeramente quería felicitarla. Mujer emprendedora, luchadora y muy trabajadora para su corta edad.
0: Sí.
5: ¿Ha sido usted una mujer muy guerrera en su vida?
0: Sí.
5: ¿Pero le han pagado con traiciones, enemigos ocultos, personas que de frente le dan la mano y de espalda le clavan puñal? ¿Sí se ha dado cuenta?
0: Sí, sí.
5: Mire, yo veo su espíritu aquí en esta caracola, me marca su espíritu bastante decaído. Es lo que más en este momento me preocupa sobre usted. su espíritu decaído, tristeza, aburrimiento, ¿sí lo ha notado?
0: Sí.
5: A veces ganas y deseos de irse, dejar todo tirado.
0: Ah, sí, igual a veces.
5: ¿Y usted siendo una mujer tan joven teniendo esos pensamientos? Mire, yo le voy a hablar sincero y directo, doña Ruth.
0: Dígame.
5: Yo veo maldad y brujería en esta fecha de nacimiento.
0: Ya.
5: ¿Usted sospechaba de esto?
0: No, casi un poco, no mucho.
5: ¿Y por qué no buscó ayuda?
0: Sí, le he buscado, pero no he tenido la oportunidad, digamos, como de hacerlo, porque igual sí viajaba, así.
5: Ya. Mire, yo voy a estar el día viernes en Iquique.
0: Ya.
5: Yo solo atiendo con cita reservada, pero antes de cualquier cosa yo le pregunto, ¿le ha hablado con verdad

0: progresa, por eso el dinero se va como agua entre los dedos. Hasta el amor lo está perdiendo.
1: Sí, tuve una última pareja y quiero saber igual si él está con otra mujer o no, no sé.
0: Por eso mismo es que por eso le digo que hasta el amor se está perdiendo, en el sentido de que los quieren ver separados. ¿Hace cuánto separados?
1: 2 meses.
0: Poco para lo que ustedes tenían que estar juntos. Siempre les envidiaron esa unión tan bonita que Dios le dio.
1: ¿Y hay alguna forma de poder arreglar eso o no?
0: Claro, lo que pasa es que hay algo atado, amarrado aquí a nombre suyo, y por eso pidieron separación, pidieron tristeza, pidieron enfermedad. Eso es lo que yo veo aquí puesto a nombre suyo.
1: Ya. Y eso, como dicen, que hay una limpieza, algo así.
0: Claro que sí, yo la puedo orientar, pero mire, yo solo atiendo con cita reservada, porque eso por aquí por la teléfono no es tan bueno, porque hay que ver para creer. Agradecemos muchísimo esa llamada porque muchas personas se sienten identificadas con estas situaciones y quizás nunca las habían hablado públicamente. Seguimos acompañándolos y queremos decir algo importante. Cuando una persona comienza a sentirse extraña de un momento a otro, cuando aparece desesperación, mala suerte, problemas constantes o cambios muy bruscos en la vida, hay que prestar atención. Porque muchas veces las cargas espirituales comienzan poco a poco y terminan afectando la tranquilidad completa de una persona. Por eso nosotros realizamos orientación espiritual, limpiezas y revisión espiritual completa. Y si usted siente que algo no anda bien, si siente cargas negativas o quiere orientación espiritual seria, puede escribirnos o llamarnos al 983-59-60-43. Repito, 983-59-60-43. Y recuerde algo, a veces la energía negativa entra de una manera menos pensada y termina afectando todos los caminos de una persona. Y en este momento queremos seguir escuchando a nuestra gente, así que vamos con una segunda llamada. Inchirigay, Inchirigay. Mire, don Fidel, yo quiero darle respuesta a esta fecha que me marca bastante decaimiento al cuerpo, la parte baja decaída. Dolor a las piernas. ¿Hay una pierna que se cansa más que la otra?
2: Sí, o sea que tengo la pierna derecha la que está fallando.
0: ¿Es la izquierda? La derecha es la que le está fallando claramente.
2: Me quiere pasar a la otra, voy.
0: ¿Es la izquierda?
2: También me está doliendo, pero ha mejorado un poco.
0: La derecha es la que le está fallando claramente. Los dolores son intensos y se pasa de pierna en pierna. Mire, yo veo aquí que le están trabajando con sombra y oscuridad. Don Fidel, ¿usted sabía de esto o sospechaba?
2: Un hechizo que sea, parece.
0: No sé qué bien sea, pero sí veo que le están trabajando con brujería y maldad. ¿Usted sospechaba, sabía de esto?
2: Sí, eso algo me dijo ahí, y yo tenía que viajar, pues allá y no pude viajar por esa cuestión.
0: Mire, don Fidel, hasta el momento le he hablado con verdad o con mentira.
2: No, sí, es verdad, ¿vale?
0: Gracias a todas las personas que nos acompañan cada día y comparten con nosotros sus experiencias y vivencias espirituales. Bueno, de esta manera vamos finalizando este tema sobre energías negativas y cargas espirituales relacionadas con bebidas o comidas compartidas, porque uno tiene que aprender también a cuidar su energía, a protegerse y a darse cuenta con quién comparte realmente. Nosotros agradecemos sinceramente a toda la gente que nos escucha desde distintos lugares. Gracias por la confianza, gracias por la sintonía y gracias por permitirnos acompañarlos diariamente con estos temas espirituales. Recuerden que nosotros somos la comunidad espiritista Doble Poder y estaremos junto a ustedes todos los días en esta misma sintonía y en este mismo horario. Y antes de retirarnos, si usted siente cargas, desesperación, mala suerte, problemas constantes o quiere

0: orientación espiritual seria, puede llamarnos o escribirnos al 983-59-60-43, 983-59-60-43. Nos encontramos en la próxima emisión y que la luz espiritual acompañe siempre sus caminos. Inchirigai, Inchirigai.
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2: Las 9 de la noche con 15 minutos.

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1: Las 0 horas con 11 minutos.

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2: Las 9 de la mañana con 58 minutos.
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0: Las 10 de la mañana con 6 minutos.
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1: Le indica la hora.
2: Las 10 de la mañana con 57 minutos.
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0: Hogares, corazones, la bendición de Taitica Dios para todos mis guerreros y guerreras que a través del programa nos dejan llegar a las maloquitas en este viernes, este miércoles 10 y jueves 11 de junio en Iquique, en la calle Sambos 2998, Sambos y Castro Ramos. 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Vamos a mirar huesito del cuzumbo. Voy a invitar a que me llame. Ahora usted, guerrero mío, usted tiene duda, usted tiene una pregunta, la mente, la corazón, quiere hablar con don Tarcisio, envíeme un WhatsApp, nombre completo, fecha de nacimiento, yo le oriento. 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Tenemos llamado, vamos a ver a quién oriento. ¡Aló! Deme su nombre.
3: Con Minerva.
0: Gracias, gracias, Minerva. ¿De dónde se está comunicando?
3: Calama,
0: gracias, norte lindo de Chile. Atenta, hermana mía, a las visitas, a la consulta. Yo le voy a mirar huesito primero que todo. Dame la fecha de nacimiento, madre mía.
3: 1978.
0: Sí, señora, 28 de febrero. Ponga la mente, la corazona, lo que le está preocupando, lo que quiere saber. Y escúcheme con mucha atención. No vaya a poner altavoz. Guachichamura. Inca Maita Capira Guarella. Mira, madrecita mía, lo que me está diciendo, problemas de la cuzumba. Su salud se está decayendo bastante. Está bastante enfermita. Está bastante decaída a la vista, al cerebro, a los huesos, enfermedades en el hogar. Espíritus de enfermedad. No solo usted, su compañerito, su parejita también se encuentra enfermo. ¿Cómo llama él?
3: Gerardo.
0: Y es un hombre bueno que tiene a su lado, aunque últimamente han peleado mucho. Últimamente no ha habido paz, no ha habido tranquilidad, pero es un buen hombre que la quiere. Es un hombre que quiere el hogar, que lucha con usted. ¿Cuánto llevan juntos?
3: 40.
0: Es un buen hombre. A veces se llena de rabia, a veces se llena de celos usted. Y a veces piensa que hay otra mujer. ¿Es verdad o es mentira?
3: Es verdad.
0: Pero no, mamá linda, no vaya a perder ese hogar, porque es que lo que realmente que desean es que usted acabe esa familia, ¿correcto? Allá es donde está el problema de todos sus males. Usted tiene problemas al hueso, tiene problemas al corazón. Usted está sufriendo con daños, males, enfermedad que trae dolor. ¿Es así o no es así?
3: Sí.
0: Y esa enfermedad necesita hasta de operación. Entonces, usted tiene que preocuparse primero por su salud. Segundo, tiene que traer paz al hogar, porque quieren que usted se aleje de Gerardo, que acabe la unión, y él es un buen hombre, y ustedes han luchado mucho tiempo para separarse ahora. ¿Cuántos hijos tiene?
3: Uno.
0: Dios bendiga, pero ya de estar grande, ¿qué edad tiene su hijo?
3: 30.
0: Dios me le bendiga, mamá linda, tiene una bonita familia, ¿por qué luchar? Siempre el caso es el mismo, hacen daño donde hay amor, donde hay lucha, donde hay un hijo bonito, donde hay una unión bella, ahí hacen daño, ahí es que llama la envidia a hacer maldad. Yo quiero que usted me aliste un vasito con agua. Voy a devolverle el llamado, si no es en el transcurso del día, mañana le llamo. Estaré pendiente, pero quiero que cuando la llame y cuando volvamos a hablar, tenga el vaso con agua, hagamos la oración, hagamos rezo, palabra de fuerza y miremos esta persona mala, porque aquí hay un envidioso al hogar, es una misma persona de la familia. Yo quiero darle a comprobar, porque usted es mujer que le gusta ver con sus ojos, ¿verdad?
3: Sí.
0: Le voy a devolver el llamado. Yo le hago una pregunta, hermana Minerva. ¿Ha sido la llamada orientada o me he equivocado en algo?
3: No.
0: ¿Le he hablado con la verdad?
3: Sí.
0: ¿Y usted cree que yo la pueda ayudar?
3: Sí.
0: Un abrazo, señora Minerva. Gracias por haberse comunicado hoy con nosotros. Mi Dios me le bendiga. Hasta pronto.
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0: 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La personita que me habla, aló, deme su nombre.
1: Con Doris.
0: Doris, gracias, gracias. Dame la fecha de nacimiento tuya, Doris.
1: 3 de agosto del 75.
0: Ponga la mente, la corazón, esa pregunta seria. Pregúnteme de lo que es su hogar. No me diga nada. En su mente y en su corazón. Lo que es su hogar, su familia, lo que es la vida suya. ¿Correcto? Vamos a mirar.
1: Sí.
0: Guajidra, guajidra, guajidra. Dime trance, transebunde, gravetati, malich. Piachi guarella. Amiga Doris, escucharame muy bien. Es una mujer fuerte y luchadora, muy trabajadora, como la gente allá de su tierra. Trabajadores que tienen el sueño siempre de salir adelante. Está al lado de un buen hombre. Este huesito me está mostrando una unión que luchan juntos, a la par. Pero él se está quedando un poquito atrás. No por flojo, no porque quiera, es por su salud que se le está quedando atrás también. ¿Cómo llama a su parejita?
1: José.
0: ¿Y qué edad tiene José?
1: 56.
0: Y le veo enfermedades de persona grande. Yo estoy viendo acá a su hogar. Estoy viendo a una mujer decaída de espíritu y muy triste. Y al lado, un hombre enfermo. Pero ustedes dos se quieren mucho, ya han luchado. ¿Cuánto tiempo llevan?
1: 10.
0: 10 años.
1: 10 años.
0: Y hay un amor, sí, tan fuerte, y hay una energía como si llevaran 30, 40 años. Es buen hombre al lado suyo. Y le voy a decir, mamá linda, que los tienen envidiados, que los tienen amarrados y que están impedidos para salir adelante. Están impedidos.
1: Así es.
0: Han venido para atrás varios tiempo. ¿Cuánto llevan en este país?
1: 15.
0: 15 años.
1: Sí.
0: Y le voy a decir, mamá, que lo que han podido, usted lo que ha podido lograr en los 15 años es poquito. Y lo que han hecho en los 10 años de unión también no compensa tanto esfuerzo, tanta lucha y trabajo.
1: Así es.
0: El dinero se hace sal y agua, el dinero no rinde, la estabilidad laboral y económica no la hay. Y puede que te vaya bien, no, del año 1 o 2 meses y 10 años de austeridad. ¿Es verdad o es mentira lo que le estoy hablando?
1: Es verdad.
0: Aquí hay cosas negativas que tú arrastras del pasado. Desde antes de salir de tus tierras, su suerte se la han malogrado. Usted ha sido una mujer que ha luchado por salir adelante, por tener hogar, familia. Y por su familia es que usted se encuentra viviendo por acá tantos años. ¿Es verdad o es mentira? Así
1: es. Es verdad.
0: ¿Qué hay que hacer, Doris? Mirar de dónde vienen estos daños. Esa gente mala, encomendarla a Dios, poner un escudo, una barrera de protección y limpiar la mugre que haya. Porque hay que comenzar una nueva vida en el escombro del pasado. Lo que el pasado ha traído son experiencias para un mejor vivir. Y usted, si logra romper estas cadenas negativas que le amarran al fracaso, a la tristeza, va a prosperar al lado de ese hombre bueno. Porque José es un hombre bueno, tiene un genio fuerte y un poco temperamental, pero es noble de corazón. ¿Es verdad o es mentira?
1: Es verdad.
0: Alísteme un vasito con agua. Le devuelvo el llamado en un rato más. Quiero regalarle el paquete Putumayo y mostrarle con hechos por qué es que le ha ido tan mal. Aquí hay daños que tienes que darte de cuenta. Un abrazo.
1: Perfecto.
0: Gracias por el minuto de su tiempo y por haberme escuchado.
1: Muchas gracias, usted.
0: Bendición.
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0: Yo daré la gracia a toda la gente que nos visita, al que nos escucha. Gracias a la personita que nos deja llegar a la casita, a la maloquita. Me sentirá contento y agradecido, oportunidad que Dios nos brinda. 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Le doy gracias a Dios la bendición de llegar a sus casitas, a sus maloquitas, y sigo hablando por la teléfona porque ya el mensaje termina. Las visitas a la consulta. La consulta en nuestras visitas importantes. Allá los veo, mi guerrero. Que Dios bendecirá mi bella familia del alma.
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0: Hola, muy buenos días, ¿cómo están? Espero que estén muy, pero muy bien. Yo estuve a punto de hacer sándwich hoy día, pero me dijeron, falta. No sé a quién le falto, pero falta. Hoy día es 22 del 5 del 2026. Si no me cae la memoria. Hoy día es Rita. Para mí es Santa Rita. El cuerpo lo sabe. Viernes. ¿A dónde voy a ir a comprar? Al Burro Loco. Local nocturno. Picada de los ariqueños. No va a ser competencia, va a ser la utilidad, la burra. ¿Cómo sabes si me va mejor? ¿No? Hay que reinventarse, ¿o no? ¿Cómo la pasaron el 21? Espero que hayan visto el desfile, pues hayan ido al centro, o lo hayan visto por televisión. Y vimos tanta gente que mantenemos nosotros, ¿no? ¿Te han dado cuenta? Y cuando hay que acción, no hay acción, ¿no? Bueno, ¿para qué quiere que le diga cómo estamos? Todos pelean, todos gritan, y el que dirige sigue dejando la caga. ¿Uno? Bueno, dice, ante brote sur del Perú, alerta por la baja cobertura de sarampión en la región. Seremi de Salud señaló que el año 2025 solo llegó al 77%, para ser efectiva debe llegar al 95%. No sé, pues. Pero ayer la gente estaba como mal de la cabeza yéndose a Tacna, porque en muchas partes, hoy día fue sándwich. Entonces la gente no trabajó, entonces tenemos fin de semana largo, pero tenemos que ponernos a pensar que todo está todo por internet, entonces la gente deja su reserva, entonces tú tenés que ir a alojarte fuera de Tacna. No te queda otra. Bueno, pero como somos locos, ¿qué quieren que les diga? Ahí tenemos al gobernador, ¿no es cierto?, que estuvo con el presidente viendo el tema del Cerro Chuño. Mal color que han puesto con eso, que los presupuestos, que aquí, que allá, que estas cuestiones chilos están felices hasta con gallina. Gobernador plantea perímetro regulado para el transporte público de Arica. Bueno, también se está viendo todo el tema que está pasando en el terminal nacional. Registró movimiento moderado ayer. Un poquito más de gente. Es que los pasajes son los que están caros de vía terrestre. Pues, y la gente mayormente se va por avión. Pero también el avión de repente se despega con los precios. Y ahí quedamos. Moisés Silva sigue haciendo historia. Hospital del Día celebró... Hospital de Día celebró 14 años. Se viene desde hoy la vendimia de Copa. Hoy día están todos y el Cordero y el Pintatani. ¿Qué tal? Ahí estamos en espera. ¿O no, Claringüera? Esperando. ¿No? Ahí sale todo, ¿no es cierto? Dice delegación presidencial, 48 horas del evento. Esto es mega compromiso, fiesta de la Vendime Cospa. Por fallas de seguridad, la delegación presidencial regional rechazó el permiso para el 61 fiesta. Vamos a ver esto. ¿Cómo? ¿Cómo van a suspender cosas? Oye, no, los permisos son full, ¿eh? Y lo voy a cantar, por ejemplo, hoy día hay actividad, ¿no es cierto? Y también los halcones se iban a presentar ahí en la Plaza Vicuña Maquena. Y por permiso también le denegaron. Vamos a ir revisando, vamos a mirar qué es lo que pasa con esta actividad. Y también dice, tenemos ahí, ¿no es cierto? Acá, a ver, esto.
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0: Oye, pero yo creo que acá con tantos GPs y tantas cosas, puede que tenemos que tener ayuda, ¿no es cierto? Porque la tecnología a la tercera edad, o sea, ustedes y yo, no llega. ¿No es cierto, Clarengola? Porque, ¿qué abuelo pregunta le tiene clave única? De partida. Oye, qué beneficiar. Un milagro. Primera vez que recibo algo de algún presidente en mi vida. Voy a tener que enmarcarlo. Dale. Histórico, histórico esto. ¿Eh? ¿Qué quieren que les diga? Algo bueno que me toque. Oye, acá dice Camarones, comunicado público. La ilustre municipalidad de Camarones informa a la comunidad y a los emprendedores visitantes, los medios de comunicación regionales y nacionales, que la fiesta de la vendimia de Cospa 2026 no ha sido suspendida, ¿ya? Esta aclaración se realiza ante las publicaciones que han señalado que erróneamente se ha suspendido. Sí, porque el alcalde es súper preocupado. Él todavía no corre las plumas y ella las tiene puestas, ¿o no? Claro. Dice, respecto, se debe precisar que la solicitud autorización para el evento masivo fue rechazada por la Delegación Presidencial Regional de Arica Parinacota. Debido a observaciones técnicas de los que actualmente están siendo subsanadas por el municipio y los equipos responsables. En este marco, durante la jornada del viernes 22 de mayo, se presentarán ante las autoridades competentes los antecedentes corregidos y complementarios necesarios para obtener la autorización final conforme a la normativa vigente. Como municipio, reiteramos nuestro compromiso con el cumplimiento estricto de las exigencias legales y técnicas, aplicaciones de este tipo de actividades, resguardando la adecuada coordinación institucional y la seguridad de la comunidad. Asimismo, destacamos la importancia de la fiesta de la vendimia de Cospa en 61 años de historia, como una de las tradiciones del alto valor de la comuna que aporta a la reactivación económica del Valle de Cospa, constituye una de las vitrinas fundamental para emprendedores, ¿ya? Así que eso les comunico. Hoy día están presentando el último, pero hasta el momento no se ve la que vaya a ser suspendido. Así que ya saben, dice, emprendedores, productores locales, artesanales y vecinos del valle. Fuerza, energía y que les vaya espectacular. Nos vamos con la música.

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4: Le indica la hora.
5: Las 12 con un minuto.

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2: 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El problema es que no hay un plan. 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Y hoy día que son gobierno, no presentan un plan porque no lo tienen. 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

Oye, hubo un choque, ¿ah? ¿Eh? Que se cortó la luz en Tucapel, ahí en Tucapel con Joaquín Aracena. Y los muñecos se fueron, apuesto que el auto lo robaron, ¿o no? Sí, lo dieron vuelta, sí, o estábamos con la feroz caña. Parece que está de moda el caño, ¿eh? Pero el caño bebible, ¿eh? ¿Qué me dice usted? Oye, le mandamos un abrazo a la Silvia. Le mandamos a la Lili. A la Lili. Oye, la Lila Torrejón. Y la Lili Chimaja, que esté muy bien. ¿Ah? También le mandamos a quién le mandamos a todos. Les mandamos saludos también, ¿no es cierto? A todas las que están acá, sí, pendientes del programa. También le mandamos un abrazo al que tiene el Facebook. Antonio, el Condorito, me pone. ¿Ah? Para toda la Lucía, con cariño también. Y también para las abuelitas que están en las tomas, ¿eh? Que nos escucha y que dice que nosotros le llenamos de energía y de buenas vibras. ¿Ah? Mucho cariño para ustedes. Y veamos la forma de que están viendo, ¿no es cierto? Que en las tomas se está haciendo la revisión. El tema que hay patrones que te cobran plata por la luz y el agua y que es ilegal, ilegal. Nosotros somos cómplices por todo lo ilegal. Si nosotros compramos algo robado, somos cómplices. Así que nos vamos allá junto con el que nos vendió. Está mala la cosa, ¿no? Oye, le voy a contar que la gente la está pasando mal en el ambulante. Y también, ¿no es cierto?, la feria, ¿eh? En distintas partes. Le voy a contar que en Velázquez, en el sector donde se paran ahí al frente, al costado de las palmeras, llegó la parte finanza a sacarles parte que no pueden poner quitasol. Oye, si la gente se les puede echar a... O sea, hay que usar un poquito de criterio. Pienso yo. Si yo vendo y el sol no te deja trabajar. Se te queman los productos. El sol hace que de repente el chocolate quede nada. Pues se han dado cuenta ustedes que los que venden los carritos mayormente no venden chocolate porque se derrite. Me derrito yo, no se va a derretir el chocolate. Entonces, se te echan a perder los productos. Pero les dijeron que no podían tener ni cajas al lado, que es la caja que envasáis donde te vaya a llevar todas las cosas con tu vuelta de flete. ¿Ah? Y también que no podían tener quitasol. Entonces, y parte, más encima le sacaron parte a la gente. Esa presión que hay está haciendo mal para muchas familias en Arica. La familia dice, yo me la juego nomás y vendo nomás. Pero se les quitan los productos. El tema es, ¿dónde van esos productos? Al vertedero hay un montón esperando que lleguen. Porque allá hay flete, allá hay más flete que en Sodima, te voy a contar. En espera, ¿qué es lo que va a llegar? Pero la gente tiene pena, porque tiene sus permisos. Pero usemos un poquito el criterio. ¿O no? ¿Cómo vaya? Tener, quitarle el quitasol donde se va a ir el sol directamente a las galletas o directamente a algo que te lo va a descolorar. Son productos alimenticios. Tenemos productos de la gente que tiene su ropita, que tiene sus permisos. Tiene que protegerse, porque si no la ropa se estropea. Y ni siquiera la podemos vender al costo. Entonces, hay que darse una vueltita para hacer una conversatoria ahí en finanza, ¿eh? Para que usemos un poquito la lógica y un poquito la flexibilidad. Todo se puede. Porque los comerciantes dicen, no, estos están acostumbrados a sacarnos plata, son todos unos corruptos. En Arica, difícil. Que hagan corrupto, difícil. Que le van a pedir plata a los informados, difícil. Qué difícil, si es la verdad nomás. ¿O no? Hay que decir las cosas cara y palo, no. No hay que estarla dibujando, porque para dibujo no sé mucho. Pero para ver lo que la gente tiene pena y un desgano y ese problema del sistema nervioso
gente con discapacidad que está vendiendo y le están prohibiendo un montón de cosas con permisos dados. ¿Por qué no la cuestionaron cuando le dieron el permiso y le dijeron las condiciones? Que ahora vienen a que no, que claro, hay gente que es patúa. Hay gente que te pone una mesa, almuerzan todo, toman de todo, cerveza, todo lo que ustedes quieran. Ya, sacan un parte. Pero gente de esfuerzo, no sé. Yo les mando un abrazo a toda esa gente que se la juega en la calle. Un abrazo de la 94.9. Esa canción es para que cambien los de la mentalidad de lo que tienen en la cabeza. En el agro también les ha pasado lo mismo, le han quitado toda la comida, las cosas. Está bien la parte salud porque dice que no cumple el este sanitario, todo lo que ustedes quieran. Pero no porque te voy a poner... Oye, si nosotros tenemos una ciudad contaminante, los autos, la atmósfera, todo lo que queman, todo... Necesitamos tener... Mira, yo por no ponerme gorro, es que quedé enferma con lo que me pusieron. Entonces tengo la cara estropeada, po. Todo se echa a perder. Todo sirve para algo, ¿o no? Y que le quiten el quitasol, ya tema, po. ¿O no? ¿Cómo que no? Y la gente no sabe lo que cuesta todo. Todo está difícil. Es igual que el que está sentado pidiendo plata, está vendiendo parche curita, pero está pidiendo plata al final. ¿No? Pero nosotros le decimos, ¿cuánto va por 100? Dale, 500 pesos, ¿qué te cuesta? No hay que ser pobre. O por último, a veces hay personas que dicen, ¡plata no doy! Deme 3 plátanos y 2 manzanas para el caballero. Y le dan. Y se llevan fruta. Pero también lo está cooperando. Ahora que le moleste porque no son molacos, ya otro tema. Porque hay alguno que dice, pide plata y le dice, ¿me pueden ayudar? No, tengo 10.000, tengo cambio, dice. Y tiene un letrero que es ciego. ¿Eh? Es personaje ariqueño, ¿o no? Oye, le mandé un audio, estamos listos con ese audio, tiene una canción de una institución de adultos mayores. Vamos a estar en Williams.

El mundo a tus pies, claro, hay que levantarse el ánimo. De repente están solitos o estamos solitas. Así como me dijo uno, señora Jimena, usted está solita, búsquese una pierna peluda. No, afeité la última pierna y la mandé al matadero que no existe nadie. ¿Ya? Y me dijo, me sorprende su respuesta. Bueno, ¿qué quiere? ¿Que le dibuje? ¿O se lo pinte? ¿O no? La gente... Nadie tiene que dirigirte la vida. Tú eres libre de hacer lo que tú quieras. De repente tienes discapacidad porque estás en silla de ruedas, porque tienes problemas auditivos, a la vista, todo. Pero hay cosas que tú puedes desarrollar porque aprendes a defenderte. Y lo más importante es que la gente tiene que ser un poquito solidaria con las personas así. Con todo, hasta conmigo. ¿Son solidarias conmigo? Claro que son solidarias. Cuando yo las necesito siempre saltan a varias o algunas que siempre están. Y a veces se les echa de menos, ¿o no? Porque a veces no las escuchamos y no sabemos que también tienen

Oye, le voy a contar algo, ¿eh? Mira, dice minería en Arica. Dentro del megaproyecto de supuesta reconstrucción nacional que ha propuesto CAS, hay una serie de normas, entre ellas alguna de relativizar la protección de medios ambientes importante en Arica, que sea que defina cómo queremos crecer. Y queremos la minería antes de celebrar proyectos mineros. Los diputados deben consultar a la ciudadanía y no solo obtener órdenes. Eso es el tema de contaminante, pues, ¿eh? El tema ambiente importante para Arica. Porque tenemos un ambiente malo, ¿o no? Todos tenemos sequedad en la garganta, ¿no es cierto? Y tenemos así que la cara se nos ha puesto, tenemos problemas a la piel, tenemos problemas a los huesitos, tenemos problemas porque todos estamos con mal de los huesitos, ¿o sí? Yo estoy súper mal de los huesitos. Ya no puedo hacer ni caldo con mis huesos. Ya. Mañana, hoy día. Y mañana, pero no, hoy día más que nada, tengo. Ustedes saben que yo tengo una institución con 66 acuerdos, pero ahora tengo 65 porque uno se me fue, ¿ya? Se me fue al cielo. Mucha gente postulando para ese cupo, pero no vamos a recibir, vamos a estar los que estamos nomás, ¿ya? Por el tema espacio, más que nada. Aparte, ellos no pagan y ellos viven muy bien, costó mucho la adaptación, costó mucho, muchas cosas, un esfuerzo, diferentes caracteres, diferentes vivencias, diferentes penas, eran de situación de calle, con malos lenguajes, malos modales, agresivos y todo lo demás, ahora están, pero como muñecos de porcelana. Pero nos juntamos porque antes un cumpleaños que venía, que no venía, que este, que le da la pena, porque la familia, ahora que están bien, todos los van a visitar. Pero cuando ella estaba mal, pero mal, que lloraban porque no querían salir de la cama, cuando se cerró el hogar de Cristo, ¿se acuerdan que antes a las 8 y de la alimentación todo? Bueno, ellos, yo igual tengo mucha, mucha, mucha gente, siempre yo les digo que tengo que agradecerle cómo ellos estuvieron, me apoyaron, me siguen apoyando. Y están, ¿no es cierto?, las ONGs internacionales que nunca han bajado su ayuda, su aporte, para que ellos disfruten de su plata. Bien vestidos que están, su dentadura, sus lentes. No sé si mis zombies Rob Hobson y Marilyn Monroe, voy a contar. Pero hoy día vamos a tener una mesa club, ¿ya? En un lugar diferente, vamos a salir en los dos buses. Vamos a salir a la calle. Vamos a salir a la calle a celebrar 14 cumpleaños de mayo. Quiero agradecer al mirador y quiero agradecer a Carolina, que ella puso su bus nuevo para que los abuelos vayan mirando. Una vueltita por Arica primero y después nos vamos a la mesa, ¿ya? Para que tomen aire, porque algunos siempre han tenido el miedo de que salgan y que nosotros no los dejemos entrar. Entonces, eso ha estado trabajándose mucho con la parte de psicología de la UTA y también hartos voluntarios. Y ahí están, así que pero hoy día estamos vestidos de fiesta. Así que un feliz cumpleaños. Tengo los 14 regalos, más todos los regalos que van a recibir y las 14 tortas. ¿Ya? Y este regalo es de la Jime con cariño. Vamos a tocar el cumpleaños feliz. Y uno que les gusta bailar, bailan entre ellos dos, entre las parejas pocas que hay. Porque ahí no pueden pololear. ¿Ya? Solamente tenemos un matrimonio. Porque, ¿se imaginan ustedes? Después me llenan un jardín infantil. Entonces yo le digo, no, abuelo, si hasta la muerte, hasta morir, tú eres vigente. Oye, mi la pastilla naranja, azul. Verde. No, abuelo, hay que comprarte la pastilla. Más y más. Claro, hay que seguirle la mente, ¿no? Porque estén contentos, ¿no? Son muy desordenados. Con la que le dirige, imagínense, desordenada. Y ellos, ¿cómo van a quedar menos? Vamos a celebrarle el feliz cumpleaños y los quiero. Ustedes saben, con mi corazón y mi alma, ustedes saben que están seguros ese espacio de ustedes, no mío. ¿Ya? Un besote. Y la seguridad ante todo.
y feliz, feliz cumpleaños nos vamos a dar, pero los quiero saludar ahora en la radio, los 14 artistas. ¿Eh? Vamos, que se puede.

Somos combatientes y guerreros, momentos difíciles, pero estamos bien, llenos de energía y harta vida. Feliz cumpleaños para todos mis abuelos queridos, mis pololos. Me dicen mala y traviesa.

Ahí les va a dar un ataque al corazón muy rápido a la cumbia, pues. Ve que ahí están, ahí tengo uno de 93 y ese baila así con la mano y que bueno, bailemos. Ya, abuelo, vamos, aquí. Sáquenle la pila al abuelo, digo yo.

Esa es mi canción para todos los que me invitan a salir, abuelo. Hoy ya están vestidos y ya quieren almorzar al tiro, porque quieren irse. Esa cita es a las 3:30 de la tarde para salir con los buses, ¿ya? Porque a las 5 tenemos la 11. ¿Mm? Eso es para abuelo.

0: Ese es un tema que siempre le digo, yo soy mal alcalde al gobierno, ¿no? Y ellos se ríen nomás, porque algunos me dicen, pero yo te tengo una herencia. Te tengo un dólar doblado para que te vaya bien, con amarrado con una candela. Sí, el billete ni se ve, pero es mi cábala, ¿no? Muchas gracias por el cariño y el amor a todos los, el equipo, ¿eh? Que hoy día vamos a celebrar esos 14 cumpleaños y dar gracias a la vida por estar juntos y porque nada nos ha separado. Un abracito. Feliz, feliz cumpleaños.
1: Ok, pero son 15 mil pesos.

Oye, el 21 de mayo es parte de nuestra historia, de la memoria de muchas generaciones. Es una fecha de un momento de reflexionar sobre el país que somos, lo que hemos vivido en Chile, que queremos dejar hacia adelante. Un abrazo para toda la familia que mantiene viva la tradición y el orgullo nacional. A todo lo que le... Eso. Acuérdense que hace poco estuvo la Esmeralda, la señorita, como le dicen algunos, la princesa, la dama blanca. ¿Qué fue la dama blanca? Con orgullo, que venga Arica. Ya está, lo quiqueño. Arica nomás, Iquique. Tiene el huáscar.

Pero el combate naval, no estamos puestos. ¿Cuántos años cumple el combate? Nos equivocamos ahí. El combate naval, no la marina. Hoy es viernes y no hay noticia. Hay harta gente en la delegación presidencial por el tema de la vendimia. ¿Por qué hacen sufrir tanto a la gente? Díganle al tiro que sí, nomás está todo listo. ¿Cómo voy a quedar vestida y alborotada? ¿O no? ¿Qué dicen ustedes? Digámosle que sí nomás. Pero alguno empieza, imagínate tú. Oye, le voy a contar que... Mira, le voy a contar, la central de cámaras permitió rápida acción para evitar una tragedia en el morro. Otra persona que se quiso tirar del morro, ¿eh? Hace 13 horas. Gracias a oportuno monitoreo de la central de cámaras de seguridad municipal, el rápido despliegue de nuestro equipo de terreno logró auxiliar a la persona que se encontraba en situación de riesgo en el sector. El procedimiento culminó con una persona resguardada por carabineros y fuera de peligro, destacando la importancia de la televigilancia de coordinación entre las instituciones actuar para proteger las vidas. Hay que mandarle un aplauso porque estuvo atento, era de noche y bueno, y logró, ¿no es cierto?, rescatar a la persona del mar. Del morro, perdón. Estamos hablando del mar, estamos apegados viendo una noticia. Estamos ahí. Pero, oye, le voy a contar que las depresiones son fuertes. Imagínate tú, te despiden. Ahora los trabajos hay que pegarse con hartas rocas en el pecho si eres estable o que tienes titular. Porque lamentablemente ahora en las mineras se va un proyecto cancelado, va otro proyecto cancelado y así sucesivamente. Y así vamos teniendo problemas de ¿cómo se llama?, de imposiciones, problemas de plata. No sabemos si vamos a tener para el otro mes. No se puede vivir así. Porque uno vive nervioso o nerviosa. Entonces, ¿qué, me voy a comprar algo? No me puedo comprar porque no sé si voy a poder pagar las letras. O si no me van a hacer como a mí, que me sacaron casi todo lo que tenía en el banco. Y el banco no pierde, mande una carta, haga eso. Lo que tiene que hacer es devolver. Porque tiene que tener un papel firmado que aceptas tú. No, el banco dice, no, es que si nosotros vemos plata, le sacamos nomás. ¿Cómo? O sea, los delincuentes están en todas partes. ¿Qué me dice usted? ¿Qué me iba a decir algo del combate naval de Iquique? ¿Qué? 147 años. ¿Eh? Claro, 1879, ¿sí? 147 años está, ¿no es cierto?, el combate naval de Iquique. Hay harta historia de eso, ¿no? Y también la han dado en películas. ¿Se acuerdan que antes veíamos las películas que dan? Al que más me gustaba ver, a Manuel Rodríguez, ¿se acuerdan? Manuel Rodríguez lo metían preso y salía vestido de mujer. Llevaban todas las pololas y él salía vestido. Y salía de la cárcel, po. ¿Eh? Ahí teníamos la historia de Bernardo Higgins. ¿Se acuerdan cuando le decían el guacho? Toda esa gente, la gente dice, ¿te acuerdas tú? Los abuelos me cuentan a mí, ¿te acuerdas tú? Yo digo, abuelo, yo soy 30 años de diferencia contigo. Sí, pero está igual, abuela. Así que tengo que escuchar la historia nomás, pues. No me queda otra. ¿Eh? Y... son cosas pues, que pasan. Antiguamente me gustaba. ¿Ustedes vieron el Padre Gallo? ¿Lo vieron? Buena. Antes de dar novelas buenas, que uno las lloraba todo y se introducía en los personajes, ¿no? Y cuando era malo, lo agarraban a peñascazo en Santiago porque era malo. ¿Se acuerdan uno que era el patrón? Oye, ese se quedó. Tomó tan fuerte el personaje que se volvió loco. Hace poco que se está activando un poco con la memoria, pero fue tanta la fuerza que presentó. Igual que para mí, siempre uno bueno, aparte de tantos que han estado y que ya no están, que entregaron su arte, su cultura, para mí siempre
importante, Arturo Moya Grau, que es reconocido, ¿no es cierto?, en Chile, en América Latina y en México. En México, fuerte mercado, él entró e hizo novelas, ¿no es cierto? ¿Cuántas novelas no vimos de Arturo Moya Grau, ¿no? Pero mi artista, porque me gusta su talento y toda su forma y cómo entra el personaje, se pone los dientes todo dorado y todo. El Nalo, Nalo de Romaní. Ese me gusta porque es un hit, muestra todo un gitano verdadero, un personaje. Ese artista, como muchos artistas, se introduce en lo que quiere mostrar, en lo que quiere que la gente sienta. Y eso es muy importante, ¿no? Acá en Arica tengo hartos Nalos que los veo en el centro vendiendo sus cosas. Acuérdense que una vez estaban vendiendo pailas ahí en 21 de mayo y se lo llevaron preso. Me fui del programa al tiro a la comisaría a defender a los Nalos, ¿eh? Estábamos igual en el calabozo ahí esperando que nos dejaran salir. Pero fuimos. Porque yo tengo un poquito sangre gitana. Así que los gitanos para mí siempre son importantes. Mis paisanos, como les digo yo, ¿eh? Y a veces están en el centro por cantidades enormes, pero a veces no hay nada. En el terminal los tratan mal, hay hartos que son fumoncitos, que de repente, pero piden. Paisano, me das un plátano, una manzana. El que siempre le da, le dice, cómprenme mi plátano. Ese le da siempre, le da porque dice que le piden. A él no le gusta que le roben. Así que, ¿qué creen que les diga? ¿Que va a tocar algo, Clarín William?

0: Por más que buscó en el baúl, no estaba. ¿Eh?
1: Por fin te pillé, Drago. A ver cómo me explicáis todo esto.
2: ¿Eh? Drago!
3: ¡Hazlo! ¿Qué lo que estáis haciendo acá?
1: Así que este es tu nuevo negocio, gitano fresco.
0: Oye, en Europa cuando roban dicen, ¡es gitano chileno! Al tiro, ¿no? En España especialmente. Tengo unos amigos, me dicen, oye, allá, la conga te contaré. Pero los gitanos son, para mí, cuesta. Bueno, yo tengo el placer de repente ir a las carpas y me dejan entrar porque ellos son su gente nomás, po. Pero nosotros le hemos dado ayuda porque ellos no le piden ayuda a nadie. No, no les gusta. Es lo que tienen, tienen nomás. Ellos comparten. Siempre me voy a acordar cuando estaban en tiempo pandemia. Era muy difícil todo. Y nadie les extendía la mano. Y el primero que llegó fue la Milenka Vargas. Ella me dijo, yo tengo un fondo para que cocine. Y así apareció Cintia, que nos regaló el fogón, nos regalaron la tetera para los gitanos, y empezamos a juntar. Y en tiempo pandemia, aunque todo el mundo estaba en su casa, que no quería saber nada, a la radio llegaron harta mercadería, y dimos harto. También estuvo Vlado Mirosifí también, ¿no es cierto?, ayudándonos harto. Nos dieron té europeo, nos dieron sardina, arroz, azúcar, leche. La gente cooperó mucho. Y yo también daba los premios. En ese tiempo, Clarence William daba los premios dieciocheros, los premios de pandemia, le decía yo, una cajita. Una vez alguien quedó sorprendido porque yo le di poquitas mascarillas cerradas para niños. Pero recién estaba llegando. Ahora después dábamos por caja, porque había... Ahora estamos muy pobres. Ahora no tenemos ni la caja ni el cartón. ¿Ah? Pero estamos ahí, po. Con nuestros gitanos, con nuestra gente, con los discapacitados. Y bueno, mientras no haya noticia de la vendimia, ahí estamos pegados en el techo. Como dice siempre el chileno a última hora. No, es que a veces las autoridades reciben los papeles y todo lo demás. Y la otra, ay, que estuve enferma. Y justo fatal que un 21 haya sido un día de semana. Donde la mayoría de la gente se va de picnic o se va de viaje o tantas cosas, ¿no? Pero hoy día está la María José Quintanilla, están los Halcones. Habían otros artistas. Tiene que salir esto, ¿no? Vamos, alcalde, que se puede. Así llegará el Cordero y el Pintatani a la radio. Vamos, que se puede. Deben estar tocando los tambores en la puerta, ¿o no? Hay que tocar todo. Ay, por eso me gusta que me toquen para que resulte algo. Ya, entremos a la magia de la música.

Hoy día tendría que presentárselo al Cone, cumplen 59 años. Le mando un abrazo al Papa Álvarez con cariño, y a todos sus integrantes. 59. Ahí está la María José Quintanilla, que tendría que cantar ahora La Vendimia.

El regalito que le tengo. Oye, detective, la avanzada antinarcótico Chacayuta detuvieron a un imputado peruano por tráfico de droga luego de ser sorprendido portando 2.500 dosis. Ay, ¿por qué no trajo 500 para acá? Y vamos a ver, dosis de ketamina en polvo en dos contenedores adosado en su cuerpo en el marco de operativo en el aeropuerto de Arica. Ese soplazo. ¿Soplazo? ¿Qué me dice usted? Acá tenemos, ¿no es cierto?, a Diego Paco, ¿no es cierto?, en diferentes actividades, en la Armada, en los desfiles. Tenemos hartas cosas que vamos a ir desarrollando, pero nos vamos a ir, pues. El cuerpo lo sabe. Oye, ¿sabe o no sabe el cuerpo? ¿Cree usted que sabe el cuerpo? Yo creo, ¿no? ¿Para dónde voy?, dice la cartera. ¿A pagarme poco? ¿A portarme bien? ¿Bien? ¿La quime? Oh. ¿Qué dice usted? Me dice, oye, Gemma, tú eres muy seria. Mira, si me río, coopero. Porque así ahora es la vida. Te ríes y cooperas. ¿Cómo estás, amigui? ¿No tenés 20 lucas que me presté, amigui? Tú que soy buena onda, amigui. ¡Oh, vecina! Tiene 5 lucas y le barro la puerta. ¿No? Por eso amo a mi perro que me dice ¡guau, guau, mamá! En los controles estuvo Claren William III y nos vamos con un baile movido, fiesta, ¿no es cierto? Para levantar los ánimos, pues. Y mucha fuerza para Rompeola, para la feria, para los ambulantes, para todo, porque al final somos como una cadena, pues, Claren William, los negocios establecidos, los ambulantes, el tocarte la puerta. Oye, andamos bien, digámosles que no, cuando van a tocarte la puerta, van a venderte el producto, ¿ya? Hay gente que... ¿Por qué la gente... eso dice que fue muchas quejas que hicieron en la Pedro Lago. Pero ahora van a tener que subir el popó arriba de la micro para ir a comprar al agro. Porque la feria a nosotros nos hace que nosotros compremos cerca de nuestra casa porque estamos pobres, ¿o no? Hay que mirar lo que... ¿Para qué es lo que es bueno y también para qué lo... Ah, claro, que si estáis durmiendo, dice... ¡Pásame todos esos fierros! Y tú te dices... No sé si los fierros están dentro de tu casa o están fuera. Estamos muy de acuerdo. Pero podían haberle dado un poquito de flexibilidad. Pero no pescar a la gente a las 5 de la mañana, 6 de la mañana. Toda la gente ya va a instalarse, todos los demás. Y todos para afuera. Y bueno, ¿y qué pasó con los permisos? Me los guardé en la cartera. O en la billetera. No, si los permisos te los dan, te tienen que dejar trabajar, ¿no? ¿Dónde está la inspección del trabajo? Recortando la parte laboral. ¿O qué quieren que roben? Después robaré. Pero ahora no. Ya, pórtense bonito, los queremos. Y que sea muy, muy buena tarde para todos y para todas. Porque tengo que ir a la bicicleta. Hoy he visto hartas ramblas. Y lambretas también. Queda una micro por ahí circulando de la eléctrica. Lo voy a ir a captar para subirme la última vez a la micro. Oiga, súbese por Claro en Vuelo que tiene historia. Ojalá que vuelva, porque la gente estaba captando mucha plata. A este niño le daba 3.000, tengo que darle 6.000. Va a ir 3 veces nomás la semana a la escuela. Ya, pórtense bonito, que los queremos. Y que sea la mejor energía. Estamos en fiesta. ¡Feliz cumpleaños, mis 14 abuelos! Un besote de los chinos. Van todas las muñecas inflables en la combi, ¿ya? Porque quieren una mina, ahí le llevo la mina. ¿Ya? Si le llevo una mina verdadera, le va a quitar lo que tienen guardado, como tal. No puedo ser cómplice de tanto derroche. Ya, pórtense bonito. Chao, cuídense.

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1: Le indica la hora.
2: La 1:06 p.m.
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0: Dicen que cuando una respuesta tarda en llegar es porque aún no se ha hecho la pregunta correcta. 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
0: Siendo hoy, viernes 22 del mes de mayo, en mi sintonía de Arica y sus alrededores, ya estamos en vivo y en directo acompañándoles una vez más. Comienza un nuevo programa junto a la comunidad espiritista Doble Poder, llevando orientación espiritual, mensajes y ayuda para todas las personas que necesiten claridad y respuestas. 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Quédese junto a nosotros porque este programa recién comienza. 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
0: Mi gente querida, ya estamos nuevamente acompañándolos nosotros, la comunidad espiritista Doble Poder, compartiendo estos temas espirituales que muchas personas viven, pero que a veces prefieren guardar en silencio por miedo o por no saber cómo explicarlos. Y hoy queremos hablar de algo que llama muchísimo la atención, los sueños espirituales. Porque hay personas que comienzan a tener sueños raros, sueños repetidos. Sueñan con cementerios, con agua sucia, con sombras, con familiares fallecidos o incluso despiertan asustadas en plena madrugada. Y uno muchas veces dice, ¿habrá sido solamente un sueño? Pero ojo con eso, porque hay sueños que son simplemente cansancio, pero hay otros que vienen cargados espiritualmente y dejan señales importantes. Nosotros hemos conocido personas que antes de pasar por problemas fuertes comenzaron primero con sueños extraños, despertarse, despertares repentinos o esa sensación rara de sentir presencia o pesadez mientras dormían. Y ahí es donde uno tiene que empezar a prestar atención, porque cuando el espíritu está cargado, muchas veces las señales comienzan justamente durante el sueño. Hay personas que sueñan constantemente con caminos oscuros, con persecuciones, con personas desconocidas o con situaciones que después terminan ocurriendo en la vida real. Y créame, eso le pasa a mucha gente. También hay personas que despiertan más cansadas de lo que se acostaron, sin energía, con dolor de cabeza o sintiendo angustia desde temprano. y justamente para escuchar experiencias de nuestra gente, vamos a tomar nuestra primera llamada de esta transmisión. Inchirigay, Inchirigay. ¿Con quién tengo el gusto de hablar?
2: Susana.
0: Susana, deme su fecha de nacimiento completa.
2: El 22 de abril de 1982.
0: 22 de abril de 1982. Susana, cierre sus ojos ahí donde usted se encuentra en este momento.
2: ¿Ya?
0: Voy a hacer conexión telepática a través de los espíritus, a través del indio Petecuy, que él mira a través de la mente, el espíritu y el ser de cada persona y de cada individuo. Susana, buena persona es usted, con dificultades como cualquier otro ser humano. Veo aquí en el camino sentimental un trabajo difícil que lleva usted con uno. ¿Cuántos hijos tiene usted?
2: Tres.
0: Pero hay uno de ellos que está en problemas, en dificultades, y esa es su gran preocupación. ¿Es así o no es así?
2: Sí.
0: Su hijo tiene problemas de drogas, de consumo, y esto es lo que ha hecho que usted se preocupe demasiado por él.
2: Sí.
0: Aparte de eso, yo veo un peligro bastante fuerte para su hijo. Viene un peligro bastante fuerte. Yo necesito verla urgente. Venga a mi consultoría. Yo la veo personalmente y yo miro, porque es que hay una sombra aquí que estoy viendo detrás de su hijo. Venga, y yo la veo personalmente y le voy a decir de qué se trata esa sombra en la cual estoy viendo. Yo voy a estar de hoy en 8 días. Tome papel y lápiz para darle la dirección.
2: Ya, momentito.
0: Usted va a llevar una botella con agua y va a llevar una velita blanca.
2: Ya, ya, ok.
0: La espero, Susana. Bendiciones. Chao, chao.
2: Muchas gracias. Igual, hasta luego, gracias.
0: Muchas gracias por esa llamada, porque sabemos que muchas personas se sienten identificadas con este tema y quizás nunca se habían atrevido a comentarlo. Seguimos acompañándolos y queremos decir algo importante. Hay señales espirituales que jamás deben ignorarse. Pesadillas constantes, despertares a la misma hora todas las noches, sentir miedo sin explicación o soñar repetidamente con ciertas personas o lugares. Muchas veces eso indica que la persona está pasando por una carga espiritual importante o por energías muy densas alrededor. Por eso nosotros realizamos orientación espiritual, limpiezas y revisión espiritual completa, porque cuando el espíritu empieza a desequilibrarse, la tranquilidad de la persona también comienza a cambiar. Y si usted quiere consultar, si siente que algo no anda bien o quiere orientarse espiritualmente, puede llamarnos o escribirnos al 983-59-60-43. 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Y recuerden algo, muchas veces el espíritu avisa antes de que ocurran situaciones más fuertes. Bueno, nuevamente retomamos nuestra segunda llamada del día de hoy, llamada en vivo. Inchirigay, Inchirigay.
3: Buenas tardes.
0: ¿Con quién tengo el gusto de hablar?
3: Con Milton Aguilera.
0: Milton, ¿cuál es su fecha de nacimiento?
3: 25 de noviembre de 1953.
0: Noviembre 25 de 1953.
3: Sí.
0: Bueno, Milton, ciérreme sus ojos ahí donde usted está. Cierre los ojos.
3: Ya.
0: Voy a hacer una conexión espiritista con usted en este momento. Una conexión telepática. Ciérreme los ojos, si no, no puedo hacer la conexión en este momento. ¿Ya los tiene cerrados?
3: Sí.
0: Guandara Singa Kasanga Sanga H. Milton, yo veo que usted es un hombre trabajador. Toda su vida ha sido un hombre trabajador. ¿Cuántos hijos tiene usted, Milton?

0: visita a cada miembro de su familia, a cada persona que vive dentro de su casa, y esto genera una rebeldía, esto genera una situación muy difícil y también empieza a generar que los caminos se cierren. Milton, vamos a estar en Ovalle de hoy en 8 días. Lo espero, Milton.
1: ¿Ya?
0: Ana, usted debe llevar una botella con agua comprada de Market y una velita blanca.
1: ¿Ya? Ya. Sí, pues mi señora, ahora tengo un examen de del colon, que me parece que me encontraron algo como cáncer, parece.
0: Bueno, pero lo espero el viernes y yo allá lo diagnostico, lo examino y lo miro.
1: ¿Ya?
0: Ya. Entonces lo espero. Bendiciones, hermano.
1: Te lo bendiga Dios.
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0: Nuevamente agradeciendo, gracias también por esa llamada y gracias a todas las personas que cada día comparten con nosotros sus experiencias espirituales y nos permiten acompañarlos en estos temas tan delicados. Y de esta manera vamos finalizando este tema sobre sueños espirituales y señales que muchas veces aparecen mientras dormimos, porque hay cosas que quizás la mente no entiende, pero que el espíritu sí alcanza a sentir. Nosotros agradecemos sinceramente la compañía y la confianza de toda la gente que nos escucha desde distintos lugares de aquí del norte de Chile. Recuerde que nosotros somos la comunidad espiritista Doble Poder y estaremos junto a ustedes todos los días en esta misma sintonía y en este mismo horario, compartiendo orientación espiritual y estos temas que muchos viven, pero pocas veces se atreven a conversar. Y antes de retirarnos, si usted siente cargas, pesadillas, angustia, mala suerte o quiere orientación espiritual seria, puede ya escribirnos o llamarnos al 983-59-60-43. 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Nos encontramos en la próxima emisión y que la luz espiritual acompañe siempre sus caminos.
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1: Le indica la hora.
2: La 1:45 p.m.
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5: 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Tenemos llamado, vamos a ver a quién oriento. Aló, deme su nombre.
6: Con Minerva.
5: Gracias, Minerva. ¿De dónde se está comunicando?
6: Calama.
5: Calama, gracias, norte lindo de Chile. Atenta, hermana mía, a las visitas, a la consulta. Yo le voy a mirar huesito primero que todo. Dame la fecha de nacimiento, madre mía. Sí, señora. 28 de febrero. Ponga la mente, la corazona, lo que le está preocupando, lo que quiere saber. Y escúcheme con mucha atención. No vaya a poner altavoz. Guachichamura, Incamaita Capira Guarella. Mira, madrecita mía, lo que me está diciendo, problemas de la Cuzumba. Su salud se está decayendo bastante. Está bastante enfermita. Está bastante decaída. A la vista, al cerebro, a los huesos, enfermedades en el hogar. Espíritus de enfermedad. No solo usted, su compañerito, su parejita también se encuentra enfermo. ¿Cómo llama él?
6: Gerardo.
5: Y es un hombre bueno que tiene a su lado, aunque últimamente han peleado mucho. Últimamente no ha habido paz, no ha habido tranquilidad. Pero es un buen hombre que la quiere. Es un hombre que quiere el hogar, que lucha con usted. ¿Cuánto llevan juntos?
6: 40.
5: Es un buen hombre. A veces se llena de rabia, a veces se llena de celos usted, y a veces piensa que hay otra mujer. ¿Es verdad o es mentira?
6: Es verdad.
5: Pero no, mamá linda, no vaya a perder ese hogar, porque es que lo que realmente que desean es que usted acabe esa familia, ¿correcto? Allá es donde está el problema de todos sus males. Usted tiene problemas al hueso, tiene problemas al corazón. Usted está sufriendo con daños, males, enfermedad que trae dolor. ¿Es así o no es así?
6: Sí.
5: Y esa enfermedad necesita hasta de operación. Entonces, usted tiene que preocuparse primero por su salud. Segundo, tiene que traer paz al hogar, porque quieren que usted se aleje de Gerardo, que acabe la unión, y él es un buen hombre, y ustedes han luchado mucho tiempo para separarse ahora. ¿Cuántos hijos tiene?
6: Uno.
5: Dios bendiga, pero ya de estar grande, ¿qué edad tiene su hijo?
6: 30.
5: Dios me le bendiga, mamá linda. Tiene una bonita familia por qué luchar. Siempre el caso es el mismo. Hacen daño donde hay amor, donde hay lucha, donde hay un hijo bonito, donde hay una unión bella. Ahí hacen daño. Ahí es que llama la envidia a hacer maldad. Yo quiero que usted me aliste un vasito con agua. Voy a devolverle el llamado. Si no es en el transcurso del día, mañana le llamo. Estaré pendiente. Pero quiero que cuando la llame y cuando volvamos a hablar, tenga el vaso con agua, hagamos la oración, hagamos rezo, palabra de fuerza y miremos esta persona mala, porque aquí hay un envidioso al hogar, es una misma persona de la familia. Yo quiero darle a comprobar, porque usted es mujer que le gusta ver con sus ojos, ¿verdad?
6: Sí.
5: Le voy a devolver el llamado. Yo le hago una pregunta, hermana Minerva. ¿Ha sido la llamada orientada o me he equivocado en algo?
6: No.
5: ¿Le he hablado con la verdad?
6: Sí.
5: ¿Y usted cree que yo la pueda ayudar?
6: Sí.
5: Un abrazo, señora Minerva. Gracias por haberse comunicado hoy con nosotros. Mi Dios me le bendiga. Hasta pronto.
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0: tirando huesitos de la cuzumba, orientando a aquella personita que me llama, mirando la suerte, llevando conocimiento indígena. 9-4103-9660. 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La personita que me habla, aló, deme su nombre.
1: Con Doris.
0: Doris, gracias, gracias. Dame la fecha de nacimiento tuya, Doris.
1: 13 de agosto del 75.
0: Ponga la mente, la corazón, esa pregunta seria. Pregúnteme de lo que es su hogar. No me diga nada. En su mente y en su corazón. Lo que es su hogar, su familia, lo que es la vida suya. ¿Correcto? Vamos a mirar.
1: Sí.
0: Guajidra, guajidra, guajidra. Dime trance, transebunde, gravetati, malich. Piachi guarella. Amiga Doris, escucharame muy bien. Es una mujer fuerte y luchadora, muy trabajadora, como la gente allá de su tierra. Trabajadores que tienen el sueño siempre de salir adelante. Está al lado de un buen hombre. Este huesito me está mostrando una unión que luchan juntos, a la par. Pero él se está quedando un poquito atrás. No por flojo, no porque quiera, es por su salud que se le está quedando atrás también. ¿Cómo llama a su parejita?
1: José.
0: ¿Y qué edad tiene José?
1: 56.
0: Y le veo enfermedades de persona grande. Yo estoy viendo acá a su hogar. Estoy viendo a una mujer decaída de espíritu y muy triste. Y al lado, un hombre enfermo. Pero ustedes dos se quieren mucho, ya han luchado. ¿Cuánto tiempo llevan?
1: 10.
0: 10 años. Y hay un amor, sí, tan fuerte, y hay una energía como si llevaran 30, 40 años. Es buen hombre al lado suyo. Y le voy a decir, mamá linda, que los tienen envidiados, que los tienen amarrados y que están impedidos para salir adelante. Están impedidos.
1: Así es.
0: Han venido para atrás varios tiempos. ¿Cuánto llevan en este país?
1: 15.
0: 15 años.
1: Sí.
0: Y le voy a decir, mamá, que lo que han podido, usted lo que ha podido lograr en los 15 años es poquito. Y lo que han hecho en los 10 años de unión también no compensa tanto esfuerzo, tanta lucha y trabajo.
1: Así es.
0: El dinero se hace sal y agua, el dinero no rinde, la estabilidad laboral y económica no la hay. Y puede que te vaya bien, no, del año 1 o 2 meses y 10 años de austeridad. ¿Es verdad o es mentira lo que le estoy hablando?
1: Es verdad.
0: Aquí hay cosas negativas que tú arrastras del pasado. Desde antes de salir de tus tierras, su suerte se la han malogrado. Usted ha sido una mujer que ha luchado por salir adelante, por tener hogar, familia. Y por su familia es que usted se encuentra viviendo por acá tantos años. ¿Es verdad o es mentira?
1: Aquí. Es verdad.
0: ¿Qué hay que hacer, Doris? Mirar de dónde vienen estos daños. Esa gente mala, encomendarla a Dios, poner un escudo, una barrera de protección y limpiar la mugre que haya. Porque hay que comenzar una nueva vida en el escombro del pasado. Lo que el pasado ha traído son experiencias para un mejor vivir. Y usted, si logra romper estas cadenas negativas que le amarran al fracaso, a la tristeza, va a prosperar al lado de ese hombre bueno. Porque José es un hombre bueno, tiene un genio fuerte y un poco temperamental, pero es noble de corazón. ¿Es verdad o es mentira?
1: Es verdad.
0: Alísteme un vasito con agua. Le devuelvo el llamado en un rato más. Quiero regalarle el paquete Putumayo y mostrarle con hechos por qué es que le ha ido tan mal. Aquí hay daños que tienes que darte de cuenta. Un abrazo.
1: Perfecto.
0: Gracias por el minuto de su tiempo y por haberme escuchado.
1: Muchas gracias, usted.
0: Bendición.
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0: Yo daré la gracia a toda la gente que nos visita, al que nos escucha. Gracias a la personita que nos deja llegar a la casita, a la maloquita. Me sentirá contento y agradecido, oportunidad que Dios nos brinda. 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Las visitas a la consulta. La consulta en nuestras visitas importantes. Allá los veo, mi guerrero. Que Dios bendecida mi bella familia del alma.
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6: Le indica la hora.
7: Las 2 de la tarde en punto.
8: El problema no es la ministra de Seguridad que acaba de renunciar. 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

Ahí está la muy buena música también que nos comparte nuestro amigo Williams Omar Ortiz, a quien saludamos obviamente en este día viernes 22 de mayo. Así van pasando los días, se va yendo el quinto mes del año 2026 y también nos acercamos al Marataca, al Machacmara, Wilcacuti, Inti Raimi, Huitripantu. Esperar un nuevo ciclo desde lo que es el sentir pacha de nuestros Andes, de nuestros pueblos milenarios, y que nuestra región se expresa principalmente en los pueblos aymara y quechua, pero también hay hermanos de distintas latitudes, Licanantay, Diaguitas, Goya, Mapuche también, Chango, de distintas, podríamos decir, raíces, y todos de los Andes. Así que el espíritu andino fluye en todos nosotros a través del agua, a través de los alimentos, a través del compartir el día a día. En el agua me gusta también expresarlo más, porque todo el agua que nosotros tomamos, hacemos nuestras necesidades, agüita con la que se cocina, uno se nutre, ¿no?, al día a día, es agua que viene del sistema de agua de los Andes, y el agua tiene un espíritu, y ese espíritu también va en nosotros, está en nosotros, el espíritu de los Andes. Claro, es bonito llegar a 6.800 metros, casi 7.000 metros, que es la cumbre más alta que tiene los Andes, el Aconcagua. Pero hay otros que son también bien altos, como el Hachapuzajama, los Payasatas, Parinacota, Bomerape, el Tacor, el Chupiquiña, el Tapaca, el Guayatiri, el Isluga, Cabaray, y así tantos Apunaca, los cerros mayores, y esos muchos están nevados, tienen glaciares blancos, como glaciares que son así, no de color del hielo, pero sí del blanco, de la nieve, pero sí hay glaciares como en el Anocarina.

situación de presentarlo a otra instancia esta situación. Así que se está a la espera de lo que van a decir las personas que están a cargo de este proceso de reclamación, ¿eh? En realidad es importante cuando la comunidad se moviliza, cuando la comunidad se expresa y con fundamentos, con razones, ¿eh? Eso es muy clave también en todo este proceso, ¿no? No se está reclamando por demás, ¿sí? Y a nivel nacional, en distintos espacios, también la comunidad se la está jugando, ¿eh? Se la está ahí día a día, ¿no es cierto?, viendo la forma de defender los territorios, sobre todo en un contexto que estamos muy, digamos, expuestos en este tiempo a lo que es la cultura de la muerte y su sistema económico, capitalismo, neoliberalismo, ¿eh? Y post-neoliberalismo más, es peor todavía, ¿eh? Y con una errónea economía del crecimiento, como si los recursos fueran infinitos, ¿eh? Cuando son finitos, ¿eh? Por eso hablamos tanto del agua, que se cumpla el ciclo del agua, que se cumpla el Pachacuti, que se cumpla la esencia del existir, volver a la esencia del existir. Ese es el lo que nosotros decimos, nos identificamos con esa expresión de volver a la esencia del existir, Pachacuti, que tiene otras significaciones también, pero nosotros le damos esa significación de esa importancia vital, la necesidad vital de volver a la esencia del existir. Y esa esencia está marcada por este camino que estamos recorriendo y que, por ejemplo, en nuestra región, en estos días se va expresando también, ¿eh? Por ejemplo, experiencia Chihuazán Marcasa, hoy y mañana vuelven a bajar los sabores, saberes y memorias de los altos de Arica. Después de mucho tiempo, las productoras y productores aymaras regresan al mercado central, retomando una antigua tradición de intercambio que conecta el altiplano con el mar desde tiempos ancestrales. Papachuños, locotos, habas, ajos, agua y manto, artesanía tradicional y mucho más, traídos por las propias manos que mantienen viva la cultura andina y sus caminos históricos. Hoy y mañana en el mercado central de Arica. Ven a apoyar a nuestras agricultoras, agricultores, artesanas y ganaderos. Te esperamos, Chihuazán Marcasa, lugar, mercado central Arica. Cultura andina, patrimonio vivo, altos de Arica, tradición aymara, economía local. Eso es lo que también encontramos nosotros en este caminar a diario y, por supuesto, invitamos a la comunidad a sumarse, a visitar esta hermosa experiencia Chihuazán Marcasa, que extraordinariamente se está haciendo en esta fecha, pero también en un lugar distinto al poblado artesanal como lo es el mercado central. Así que no se olviden, no se va a ir al poblado artesanal usted, pues, ¿ah? Estos días va a ser ahí en el mercado central, ¿ah? Para que usted tenga clarito ahí dónde va a ser en estos días, ¿ah? En el mes de junio también se va a realizar la experiencia Chihuazán Marcasa, ¿ah? Ya vamos a dar, por supuesto, la información correspondiente al mes de junio, ¿eh? Pero por ahora es ahí, en el mercado central, ¿eh? Hoy día y mañana, dice William, así que hay que estar ahí atento de lo que va a ser la experiencia regional Chihuazán Marcasa, enmarcado en lo que es las cruces de mayo y también la ganadería camélida, ¿eh? Que este mes también se destaca, se ha dicho, ¿no es cierto?, que el 9 de mayo es el Día Nacional de la Ganadería Camélida, considerando que en aquella fecha el Ministerio de la Cultura, el Arte y el Patrimonio reconoce a la ganadería camélida como una práctica, experiencia, vivencia, cultura patrimonial, ¿eh? Y eso es lo que ha hecho que mucha comunidad se identifique con lo que es la ganadería camélida desde el sentido

de patrimonio, ¿eh? Y la ganadería camarera obviamente tiene un sentido, inspira todo lo que es la cultura de nuestros pueblos, ¿eh? La economía, la cultura, la comunidad, y por supuesto la espiritualidad, ¿eh? La espiritualidad andina está conectada a la ganadería camarera. Es muy importante tener esta claridad, ¿eh? No es una actividad económica, solamente una actividad comunitaria, una actividad vivencial. La relación que hay entre las personas que practican la ganadería camelidad, lo que hay en términos de vida misma es integral, es vital, es relacional, es existencial, ¿eh? Y hoy día también es el Día Mundial de la Diversidad Biológica, y el mejor recordatorio es que no estamos solos en el planeta, en este planeta especialmente. Cada especie, cada ave que cruza el cielo y cada rincón natural tiene un rol clave para que todo siga funcionando en equilibrio. Admirar, respetar y cuidar el entorno para que siga intacto, tan simple y tan vital como que también en el contexto del Día Mundial de la Diversidad Biológica. Y en esto también, por supuesto, nuestra región de Arica-Parinacota tiene una diversidad biológica también propia, exclusiva. Y recordar también que a nivel nacional estamos compartiendo y apoyando esta campaña en defensa del pingüino de Humboldt, ¿eh? Hay una página especialmente convocando a apoyar esta campaña ciudadana que se llama Es Más Que Un Pingüino, ¿eh? Es Más Que Un Pingüino.cl. Esa es la campaña, y invitar a la comunidad que hasta el día 8 de junio está convocada la comunidad, y pasan los días rápido, ¿no es cierto?, a tener la posibilidad de apoyar, sumarse, ¿eh?, a toda esta iniciativa que parte del mundo científico, ¿eh?, y que tiene que ver justamente con la protección del pingüino de Humboldt, y que en realidad, como muy bien dice ahí, es más que un pingüino, ¿eh? Así que hay una carta ahí, el motivo por el cual se está invitando a la comunidad a compartir. Es una campaña nacional e internacional, tiene más de 18.000 apoyos hasta el momento, y continúa aumentando porque, tal como se ha citado aquí, cada especie, cada ave que cruza el cielo y cada rincón natural tiene un rol clave para que todo siga funcionando en equilibrio, ¿eh? Esa es la firme, como se podría decir, respecto a lo que es ser de nuestra región de Arica-Parinacota y ser conscientes de la importancia de todo lo que significa ser de nuestra región de Arica-Parinacota. Y una de las actividades clave, importante, que ya se ha posicionado por años en nuestra región de Arica-Parinacota, es la gran fiesta de la vendimia, programada para hoy día 22, mañana 23, y el jueves, perdón, y el domingo 24 de mayo, ¿eh? Y también estaba viendo la página social de la Municipalidad de Camarones, tienen una fecha fijada, el 10 de abril, o sea, más de un mes, casi un mes y medio, donde ya se está avisando que va a haber esta jornada, y de repente nos encontramos con lo que es ya la programación, ¿eh? Ilustre Municipalidad de Camarones dice, hace un rato atrás, los maravillosos llegan a la vendimia 2026, con una trayectoria que los ha llevado a ganarse el cariño del público del norte del país. Los maravillosos se suman a la cartelera de la fiesta agroproductiva de vendimia más grande de la región, llevando toda su música, energía y alegría al escenario del Valle de Cotpa. Este 22, 23 y 24 de mayo te esperamos para disfrutar de grandes artistas, gastronomía típica, feria de emprendedores, tradiciones campesinas, rutas patrimoniales, pizza pizza de la uva y toda la magia ancestral de nuestros valles. Prepárate para cantar, bailar y celebrar nuestras tradiciones en una fiesta única junto a toda la familia.
Vendimia 2026, cosecha de tradiciones. Camarones, avanza contigo. Vendimia 22 de mayo, los maravillosos. ¿Ah? Eso es lo que viene ahí comunicándose. Y hace poquito rato también, la municipalidad informa a la comunidad que la fiesta de la vendimia de Cota 2026 fue autorizada por la Delegación Presidencial Regional de Arica y Parinacota. Esta tradicional festividad con 61 años de historia sigue adelante y representando para nuestro municipio y comunidades residentes un impulso fundamental para la economía local y para el trabajo de emprendedores, productores, artesanos y vecinos del Valle de Cotpa. Vendimia Cotpa autorizada, dice ahí, 2026, entre dos estrellitas. Así que, oiga, a darle nomás, puede, ahí que, oiga, como le decimos el otro día, no puede faltar su botellita de pintatánimo, ¿eh? En la despensa. Así que ahí en el Valle de Cotpa te va a poder encontrar una botellita para poder llevarse para la casa, ¿eh? Y otro poquito ahí para degustar, para probar, ¿eh? Y también destacar, ¿no es cierto?, que Agua Bella también llega a la Vendimia 2026, reconocida como una de las agrupaciones más emblemáticas de la cumbia peruana. Agua Bella ha conquistado escenarios internacionales con su inconfundible estilo, energía y éxitos que han acompañado a generaciones de seguidores en toda Latinoamérica. Hoy se suma a la cartelera de la fiesta agroproductiva de Vendimia más grande de la región, prometiendo un espectáculo lleno de ritmo, alegría y grandes canciones para disfrutar junto a la familia y amigos. Este 22, 23, 24 de mayo te esperamos en el mágico ancestral Valle de Cotpa para vivir tres jornadas de música en vivo, gastronomía típica, ferias de emprendedores, tradiciones campesinas, rutas patrimoniales, pizza de la uva y toda la riqueza cultural de nuestros valles. La Vendimia 2026 sigue creciendo con artistas de nivel internacional. 22 de mayo, Agua Bella. Vendimia 2026, cosecha de tradiciones. Oiga, sí, pues, harto bueno que va a estar esta fiesta de la Vendimia. Así que todos a Cotpa, saludar al Valle de Cotpa, a toda la comuna de Camarones, porque Camarones va de mar a cordillera y de cordillera a mar, allá en la zona altiplánica, Muyuri, por ejemplo, Parcoaya, Itiza, Humirpa, entre otros espacios que conforman la zona más altiplánica, el Sunipata de la comuna de Camarones, hasta lo que es la caleta Camarones, cruzando por la precordillera y los valles de Camarones, el Valle de Cotpa, por supuesto el Apu Ano, Carire también, el Apu Marqués también, que está frente al a toda esta zona, ¿no?, de lo que es toda la comuna de Camarones, pasando por la Pampa Desierto también, como lo es el sector de Cuya, ¿ah?, donde va la carretera nacional, ¿no?, la ruta A5, creo que se llama, no me acuerdo bien. La cosa es que por ahí va Pampa Desierto y llega, ¿no es cierto?, hasta, y cruza, ¿no es cierto?, hasta el río Camarones también, el río Cuya, ahí hay Camarones, ahí pues, ¿eh? Así que ahí los que saben, saben, ¿eh? Y ahí está el testimonio también del agua, cómo va cruzando el pleno desierto, hasta llegar a lo que es la desembocadura en la caleta Camarones. Saludamos también al Valle de Cotpa, al Club Deportivo San Martín de Cotpa, uno de los pueblos fundadores de la Liga Andina por allá por los años 60. El pueblo de Cotpa es fundador en la Liga Andina y se ha destacado en su historia. El pueblo de Cotpa está representado en la Liga Andina como, por ejemplo, por Oriente de Cotpa, ¿eh? Y actualmente, ya hartos años atrás, más de 40 años atrás, por San Martín de Cotpa, que estuvo incluso representando a la Liga Andina el año recién pasado en un campeonato nacional serie 40 años, si no me equivoco. Así que saludar al Valle de Cotpa, que también siempre ha tenido una destacada participación en, como decíamos, en la Liga Andina a través del deporte, ¿eh? Saludar a costeños también destacados de la Liga Andina. Oye, no va a faltar programa para eso, pero ¿para qué decir ahí Ricardo Montesinos Oré, ¿eh? Ricardo Camilo Montesinos Oré, un costeño, oiga, no, tomo y lomo,
es quedarme corto, ¿ah? Así que no tengo, de tomo, de lomo, de columna, de pie, de cabeza, de lengua, de pelo, de alma, de espíritu, de orgullo, de sentimiento, de corazón. Un costeño a mil, a full, a infinito, un costeño infinito como Ricardo Camilo Montesinos Oré, que debe estar en el Valle de Cota en este ratito, junto a su familia, su esposa María Isabel Romero, también junto a su familia, también de ahí, de esa unión nace el filata Martín Montesinos Romero, a quien mandamos saludo también, que tengo entendido que hubo elecciones en la confraternidad de Andina Intixamampi, y él cumplió, prácticamente estuvo 7, 8 años liderando la confraternidad de baile andino, tema que vamos a conversar en otro momento. Y tengo entendido que ahora también está como parte de la directiva de la Liga Andina. Así que la Liga Andina gana también un gran dirigente para sus actividades. Bien, y bueno, hablando de la confraternidad de baile andino y Chamambi, lo tengo el listado ahora de la directiva electa. Sé que la nueva presidenta es Jenny Isabel Gutiérrez Moyo, ¿ah? Mandamos un saludo a la cuyaya Jenny Isabel Gutiérrez Moyo como nueva presidenta de la confraternidad, y que la nueva directiva, ¿no es cierto?, le vaya muy bien. Como asimismo a la nueva directiva de la Federación de la Arte y Cultura Indígena, Kinsasuyu, porque también tengo entendido que eligió directiva, ¿ah? Pero no tengo a la vista la nómina, así que saludar a su presidente reelecto, como lo es el Gilata Gabriel Mamani, así que suerte, suerte, jayaya, jayaya, por las dos nuevas directivas, tanto de la Federación Kinsasuyu y también de la Confraternidad Baile de Andina Intixamampi, que se destaca en este nuevo proceso, en esta nueva gestión, porque las cinco personas que integran el directorio son puras mujeres, ¿eh? Así que, hasta Amaya Guiñaya, una hipacha para este equipo de directiva, ¿no es cierto?, de la Confraternidad Baile de Andina Intixamampi y de la Federación Kinsasuyu, que tiene una gran tarea de. Lo hemos conversado con el Gilata Gabriel Mamani para ver cómo está el proceso de lo que es un terreno que se entregó por parte de Bienes Nacionales hace un poquito de tiempo atrás, no, a fin de febrero, principio de marzo. La cosa es que se le entregó un terreno ahí para Kinsasuyo, la federación. Así que saludar a cada una de las directivas, las personas que han estado ahí apoyando a la federación y a la confraternidad, y también, por supuesto, saludar a cada una de las fraternidades que conforman estas dos grandes agrupaciones que son el eje del Carnaval Andino Internacional con la Fuerza del Sol, ¿eh? Así que ahí se agrupan las casi 80 agrupaciones. Bien, vamos también a compartir que la Liga Andina, hablando de la Liga Andina, hablando de deporte, William, sigue también ahí calentando motores. Oiga, los equipos, ¿cómo están ahí? Como tipo auto de carrera. Ah, están todos así, pero en la grilla de partido. Ni siquiera se están preparando los camarines, no están todos, pero están que saltan ahí a la cancha para dar inicio a lo que es el Campeonato Oficial 2026. Ah, así que vamos a informar también cómo están los aprontes. Los aprontes que todas las semanas ahí están haciéndose partidos amistosos. Y tengo entendido que este fin de semana hay un partido internacional entre la Liga Andina, representada por la categoría 58 años, quien va a jugar con el plantel de ex Bolognesi de Tacna. Así que buen fútbol ahí, la Liga Andina. Tengo entendido que Mario González es el DT de la Liga Andina, y destacar también a todas las series 58 años, que en este momento son como lo que dicen en otras, los caminitos al cielo, estos son los caminitos al Tata Inti. ¿Ah? Así que un saludo a toda la Liga Andina y especialmente a la serie 58 años, que son como los mayores, ¿no? Son los que vienen, muchos de ellos jugaron ya en los años 80, ¿ah? Cuando se reinició la Liga Andina, habrá uno que otro de ellos que sigue jugando, que viene de la Liga Andina de los años 70. ¿Ah? Y así que este fin de semana un gran encuentro internacional se va a realizar allí en las canchas de la Liga Andina el día domingo, si no me equivoco. ¿Ah? Así que adelante, Liga Andina, recordar también dice domingo 24, oiga, no me quiero equivocar, partido amistoso internacional, selección andina 60 años con ex Bolognesi de Tacna. 11 de la mañana, Liga Andina, entrada gratis.
Sí, así, bien preciso, ¿ah? ¿Quiénes juegan por la selección andina en categoría 60? Oiga, todos quieren saber quiénes están nominados, ¿eh? Estos días han salido las nóminas para la Copa del Mundo, que se inicia en 3 semanas más, ¿ah? Y están pidiendo la nómina también de la Liga Andina, ¿ah? Un gran saludo a nuestro amigo Girata Eliseo Teodoro Mamani Choque, uno de los jugadores emblemáticos de la Liga Andina, quien ha estado con un tema de salud, pero ya está saliendo Girata Eliseo, así que le mandamos un gran saludo al hermano Agilata, el amigo de siempre, Eliseo Mamani Choque, ¿ah? Que yo no tengo ninguna duda que estaría ahí dentro de la selección en estos días, pero más adelante seguramente va a volver a las canchas, ¿ah? Así que saludar a todos los chiquillos que han tenido la oportunidad también de vestir la camiseta de la selección de la Liga Andina. Así que también recuerdo que la Liga Andina, cuando se reinició la Liga Andina, hay un hito. Que es cuando se forma la primera selección de la Liga Andina después de su refundación en los años 80, se inauguró el Campeonato de los Campos en el Valle de Azapa, en San Miguel de Azapa, ahí en la cancha que está en San Miguel, y la Asociación de Fútbol Rural invitó a inaugurar, o ASOAGRO en ese tiempo estaba apoyando también esto. Invitó a la selección de la Liga Andina a hacer la inauguración en la serie de todo competidor, ¿eh? Así que ahí estuvo la Liga Andina inaugurando el Campeonato de los Campos, ganándole al equipo de Azapa, ¿no es cierto? A Independiente San Miguel de Azapa por 6-0, ¿eh? Suave. Oiga, no, era un equipazo de Liga Andina, para qué decir, estaba Eliseo Mamani, Mario Bravo, que en paz descanse, Jesús Delgado, Luis Delgado, Iván Coñován, Luis Alfaro, Ramón Quispe, estaba por nombrar algunos nomás, porque era un gran plantel, ahí estaba el gran Julio Juan Casalco también apoyando, y esta selección de la Liga Andina dirigida por el profesor Daniel Astigueta Santos, ¿eh? Él conformó un plantel muy, muy, estaba Diego Vargas también, ¿eh? El gran Diego Leonardo Vargas Flores, en ese tiempo Diego tenía 17 años, ¿eh? Y Diego ya era titular en la selección de la Liga Andina, era centro delantero en ese tiempo, ¿eh? Bueno, nos fuimos al deporte de William. Bueno, ahora nos vamos a ir también, ¿cómo se dice?, a lo que está ocurriendo en nuestros pueblos, en Bolivia, luchando como lo hicieron nuestros hermanos Tupac Katari, Bartolina Sisa, desde los distintos lugares de lo que es los 9 departamentos en Bolivia, se han movilizado para decir, y ahí está fuerte, ¿eh? Porque se está pidiendo la renuncia del presidente Rodrigo Paz, ¿eh? Y en forma decidida, la Pachamama está expresándose a través de los pueblos, a través de sus hombres y mujeres, que vía las marchas, vía lo que es la organización, el sacrificio, el amor por la existencia, por el sentido de la existencia de nuestros pueblos, que se ve en este momento alterada, vulnerada, en riesgo, ¿no es cierto?, por las acciones del nuevo gobierno. Y recordemos que Rodrigo Paz también estuvo ahí en esa convocatoria que hizo Donald Trump en Estados Unidos a fines del mes de febrero 27, donde también fue el actual presidente de Chile, ese tiempo era presidente electo. También estuvo presidente de Argentina, el presidente de El Salvador, varios presidentes afines, ¿no es cierto?, que dieron, ¿ah?, aplaudiendo ahí la Estados Unidos, Israel a Irán, ¿no es cierto?, y marcando en cada país, ¿no es cierto?, y sus, digamos, en este caso los que le llaman presidente, país, ¿no es cierto?, implementando un reforzamiento de esta cultura de la muerte y su sistema económico capitalista, neoliberal, post-neoliberal, y que en el caso de muchas comunidades se dieron cuenta del tema de fondo, porque al principio se estaba reclamando varios temas, pero el tema de fondo la comunidad ya se dio cuenta, ¿eh? ¿Cuál es el juego, cuál es la jugada, y cómo la comunidad también se está movilizando en este mismo momento para ver qué pasa. Así que saludar con todo respeto, humildad, cariño, ¿no es cierto?, esta movilización

0: que se está haciendo desde el espíritu de los Andes, desde el espíritu Pacha de los Andes, de lo que es el existir de nuestros pueblos, también buscando, forjando un destino mejor, tomando en sus manos el destino de lo que es la patria en estos tiempos de lo que es las repúblicas coloniales, ¿no? Después de los de 1800 se empezaban a formar países, y en este caso también en Bolivia se está expresando. En Chile todavía ya está con todo, ¿no es cierto?, le llamaron el proyecto de reconstrucción nacional. Nosotros hace unas semanas, cuando se lanzó este tema del proyecto de reconstrucción, dijimos, no hicimos parte de algo que también escuchamos por otro lado, decían un proyecto de destrucción nacional, ¿eh? Y todo esto está también apoyado por el Parlamento, en este caso la Cámara de Diputados. Este miércoles se votó en general el proyecto de ley de reconstrucción nacional en la Cámara de Diputados, 90 votos a favor, 59 en contra y una abstención. Se aprobó la idea de legislar esta iniciativa. Destacó la votación realizada por el Partido de la Gente, que respaldó la iniciativa tras cumplir con el acuerdo previo pactado con el Ejecutivo. Tras dicha votación, la Cámara procedió con la discusión en particular hasta el total despacho del proyecto, en una maratónica sesión donde se votará artículo por artículo e indicación por indicación. Son más de 40 artículos, 119 indicaciones y 3 minutos por cada votación. Ahí también sale en esta, estamos citando una, dice, diputados que votaron a favor de la ley de reconstrucción, se sale publicado en Bio Bio Chile. Joana Pérez, Jorge Guzmán, René Alinco, Tomás Cas, Lilian Betancourt, Patricio Oriones, Cristian Contreras, Flor Contreras, Pamela Giles, Alex Nahualquín, Javier Olivares, Paula Olmos, Fabiano Sandón, Sandra Parisi, Tamara Ramírez, Eileen Urqueta, Guillermo Valdés, Juan Marcelo Valenzuela, Erich Grotz, Álvaro Jofré, Pierre Carlesi, Hans Marowski, Paulina Muñoz, Gloria Navellán, Cristóbal Urrutikoetxea, Germán Verdugo, Sara Concha, Francesca Muñoz, Cristian Araya, Carlos Arqueros, Chiara Barquiesi, Enrique Basaletti, Valentina Becerra, Daniel Bustos, Álvaro Carter, Paz Charpentier, Sebastián Cristofiani, Catalina del Real, Juan Irarrázaval, Estefany Geldres, que es diputada de la región de Arica Parinacota, José Antonio Cas, Leandro Guzmán, Benjamín Lorca, Cristian Menchaca, José Carlos Mesa, Benjamín Moreno, Cristian Neira, Claudia Reyes, Alejandro Riquelme, Javiera Rodríguez, Agustín Romero, Felipe Ross, Luis Fernando Sánchez, Magdalena Santelices, Estefan Schubert, Fernando Ugarte, Ignacio Urcuyú, Diego Vergara, Sebastián Zamora, Juan Carlos Beltrán, Andrés Celis, Carlos Sandía, Eduardo Durán, René Manuel García, Mauro González, Claudia Mora, Francisco Rego, Jimena Osandón, Luis Pardo, Rodrigo Ramírez, Diego Schalper, Daniel Valenzuela, Jorge Alessandri, Sergio Bobadilla, Jaime Coloma, Eduardo Cretón, Constanza V, Daniel Lilayu, Cristóbal Martínez, Jimena Naranjo, Ricardo Neumann, Mario Olavarría, Marlene Pérez, Guillermo Ramírez, Natalia Romero, Omar Sabat, Marco Antonio Zulantay, Otuidi Teao, Alejandra Valdebenito, Flor Weise, todos ellos votaron a favor. Ahí están de la UDI, Renovación Nacional, Partido Nacional Libertario, Partido de la Gente, Partido Republicano, Evópoli, y no me acuerdo qué otro partido más ahí está representado en estos votos. Y bueno, eso es lo concreto. Oiga, salió cualquier reacción por la votación del Partido de la Gente, que traicionaron a la gente. Así que otro partido a la decadencia. La UDIRN hace rato que están en decadencia por el sistema que ellos mismos han creado. Los políticos partidistas se mantienen vivos todavía, pero la comunidad hace rato que tiene una pésima evaluación de los distintos poderes del Estado. Los que votaron en contra de la ley de reconstrucción: Ana María Gasmuri, Héctor Barría, Felipe Caamaño, Priscila Castillo, Jorge Díaz, Jorge Díaz, diputado por la región de Arica Parinacota, Cristian Mella, Javier Muñoz, Álvaro Ortiz, Patricio Pinilla, Ignacio Achurra, Jaime Baza, Jorge Brito, Félix Bugueño, Valentina Cáceres, Roberto Celedón, Matías Fernández, Lorena Fríes, Javiera Morales, Emilia Schneider, Constanza Chonhaul, Carolina Tello, Tatiana Urrutia, Gonzalo Winter, Gael Jomans, Carlos Bianchi, Marcos Barraza, Boris Ferrera, Luis Cuello, Gustavo Gatica, Sofía González, Iracy Hasler, Lorena Pizarro, Bernardo Salinas, Marisela Santibáñez, Daniela Serrano, Alejandro Bernales, Luis Maya, también diputado por la región de Arica-Parinacota, Sebastián Videla, Jaime Araya, Carlos Carvajal, Carlos Cuadrado, José Montalva, Andrea Parra, Raúl Soto, Cristian Tapia, Héctor Ulloa, Fernando Zamorano, Marcela Hernando, Consuelo Veloso, Francisco Crisóstomo, Carolina Cucumides, Marco Silavaca, Raúl Leiva, Andrea Macías, Daniel Manucheri, Emilia Nullado, Antonio Rivas, César Valenzuela, Nelson Venegas. Diputados que se abstuvieron de votar por la ley de reconstrucción, Jaime Mulet. Diputados que no asistieron a votar por la ley de reconstrucción, Roberto Arroyo, Francisca Bello, Natalie Castillo, Coca Ñanco y Juan Santana. Eso es el detalle de lo que fue la votación de este mal llamado proyecto de reconstrucción, más bien proyecto de destrucción nacional. Así que toda la comunidad ahí atenta, porque hay un hecho político fundamental en todo este proceso, y que lo evidenció José Antonio Kast cuando era candidato a presidente, que en un momento dado él dijo, no lo sé si metafóricamente, le dijo que él iba a gobernar por decreto. Y cuando dijo así, todo el mundo se le fue encima. Dijo, no, pues hay una constitución, hay un parlamento, una cámara de diputados, una cámara del senado. Pero en la práctica, una vez electo, el parlamento es un buzón más. Entonces yo diría que los diputados que votaron en contra, y este es un llamado a atención para los diputados que votaron en contra, no es solamente votar en contra, es que ellos defiendan lo que, para defiendan ese espacio. O sea, porque nosotros somos críticos de todos estos espacios del Estado, decimos que el crimen organizado está dentro del núcleo de la sociedad, que es el Estado y sus instituciones, el poder ejecutivo, el poder legislativo, el poder judicial, y todo eso intervenido por el poder económico. Pero los que están dentro del sistema defiéndanse. O sea, ¿cómo van a dejar que, o sea, no basta con votar en contra? Aquí claramente el gobierno, para el gobierno, en la Cámara de Diputados es un simple buzón, porque por el gobierno, como tiene una mayoría relativa, diría yo, esa mayoría le está sirviendo. Por ejemplo, ahora negociaron con el Partido de la Gente. El Partido de la Gente hizo su negocio, supuestamente su negociación, que ha sido muy criticada porque han traicionado a la gente. O sea, lo que ellos dicen defender a la gente lo han traicionado, porque están, no solamente estos gobiernos, en el contexto de la cultura de la muerte, están condenando a muerte a sus pueblos. Esto no es acá en Chile solamente, está pasando en otros países, como lo estamos citando. Entonces se está condenando a los pueblos, a la comunidad nacional, a la esclavitud. Entonces, cuando nosotros vemos películas, ¿no es cierto?, donde se ven zombies, ¿no? Hay varias películas, no voy a citar ahora los nombres de las películas, que no me acuerdo tampoco, donde salen, no salen un zombie, 10 zombies, 100, 1000, 10.000. Estamos llenos de zombies políticos, y los zombies políticos están también, están ahí, ¿cómo se dice? Le están transmitiendo ese zombie al otro zombie, y quieren transformarnos a todos en zombies, en muertos vivientes. Entonces, no, pues, ¿hasta cuándo? Y la Cámara de Diputados, los diputados de oposición, tendrían que ser más fuertes. Hay tantos mecanismos para no solamente ir a votar en contra, que me parece que era lo más, está dentro de la razón de ser, digamos, desde el punto de vista de que era votar en contra, y se supone que estas personas están más lúcidas, ¿no es cierto? Con la misma lucidez le decimos, o sea, que apliquen lucidez en hacerse respetar como Cámara de Diputados, porque claramente no lo hicieron. Y esto no partió en esta votación, esto partió cuando votaron negociando la mesa de la Cámara, partieron negociando los cupos dentro de lo que son las mesas de las comisiones, las presidencias. Entonces háganse un un están, se dice que en estos días, en estos tiempos, la centro izquierda, o como se quiere llamar, la institucionalista que en este momento está representada en el Estado, está en un proceso de refundación, no sé. La cosa es que, bueno, si van a hacer algo, háganlo bien, pues háganlo bueno, porque aún tienen el monopolio del poder. Pero aquí la se escuchaba, ¿no? Me pasaron también a mí que, oiga, el voto del senador Lee va a ser importante dentro de lo que es el Senado. Bueno, si jugamos a las matemáticas, evidentemente que los votos de los senadores independientes puede definir, pero acá en el país y en todas partes, quien gobierna y quien manda de verdad es la comunidad, es la gente, son las personas, ¿eh? Ese es el principal derecho. Y sucede que hoy día la comunidad nacional, ¿dónde está el mayor poder económico? Está en la comunidad, está en las personas, porque los fondos previsionales, que todos los meses se descuentan a las personas que ejercen labores, ¿eh?, a través de un contrato de trabajo, que le descuentan para AFP y para salud, toda esa plata de la AFP, ¿para dónde se va? O sea, y toda esa plata que se descuenta para previsión, ¿a dónde se va? ¿Eh? Se va a la AFP, y la AFP supone que la invierten y están metidas en la empresa. ¿Y esa plata, acaso, de quién es? ¿Eh? ¿Es de los trabajadores y trabajadoras de Chile? ¿Eh? No es de la AFP, la administran, la llevan al mercado, pero ¿quién pone el capital? ¿Eh? Entonces, acá, cuando se recuerda a Eduardo Mate, ¿eh?, cuando él decía, ¿cómo decía?
1: William, ¿se acuerda usted?
0: ¿No? ¿Eh? El año por ahí, por los años 1800 y tanto, ¿eh? Los dueños de Chile somos nosotros, los dueños del capital y del suelo. Esta frase fue escrita el año 1892 por el político y empresario chileno Eduardo Mate Pérez. El texto completo de su célebre cita es el siguiente: los dueños de Chile somos nosotros, los dueños del capital y del suelo. Lo demás es masa influenciable y vendible. Ella no pesa ni como opinión ni como prestigio. ¿Eh? Este extracto pues, suele ser citado por historiadores, por periodistas, por analistas políticos, en plataformas, por ejemplo, como Ciberchile, Infogate, utilizándose para representar la historia, la histórica concentración del poder económico y la influencia de las élites oligárquicas en la historia del país. Y eso es lo que hoy día se está reproduciendo, lo que se produjo, ¿no es cierto?, a sangre y fuego el golpe de Estado en 1973, ¿ah?, donde no solamente fue un golpe de Estado político, sino económico, donde se impuso a sangre y fuego un nuevo modelo económico para Chile. Y ayer que se honraba, ¿no es cierto?, la valentía del capitán Prat y sus hombres, ¿no es cierto?, en el combate naval de Iquique, ¿ah?, donde se honra la soberanía de Chile. Bueno, sucede que ninguno de los integrantes del Estado, ¿no es cierto?, promueven la soberanía de Chile, al contrario, promueven la entrega de Chile, ¿eh?, la venta de Chile, ¿eh?, lo que se llama en Bolivia. Yo escuché mucho en su momento, se escuchaba esta frase, los vende patria, ¿eh? Nosotros, para nosotros podría ser los serviles, no los yanaconas, ¿eh? Y bueno, eso es lo que está ocurriendo en este momento. Y bueno, ¿qué hace la comunidad? ¿Qué piensa la comunidad? Desde muchos sectores la comunidad ya se está expresando, y bueno, estos temas están totalmente activos. Y nosotros, como programa, por supuesto, tenemos la convicción de que hay que jugársela, ¿no? Hay que lucharla y asumiendo el rol que le corresponde a la comunidad, ¿no?, más allá del voto de un u otro parlamentario, pero es la comunidad, ¿no? Recordemos cuando fue la votación de los retiros de las plata de la AFP, ¿no? Senadores y diputados votando a favor, ¿por qué? Porque había una presión inmensa, ¿no es cierto?, de la comunidad. Entonces la comunidad también tiene que hacer su rol. Yo diría que ya lo está haciendo, pero todavía falta mucho todavía, ¿no? Así que a seguir compartiendo, informándonos primero que nada de todo, tener una opinión razonada, una opinión también desde el sentimiento, desde el espíritu de lo que somos como pueblo, como existencia, y también hacer lo que corresponde desde todos los lugares. Aquí Sumampi, Gualia Muyumpi, Sumagualia Jayumpi, un gran y fuerte abrazo, Pacha, Jayaya, Jayaya, Arica, Parinacota.

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2: Le indica la hora.
3: Las 3 de la tarde, con 2 minutos.
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2: Las 3 de la tarde, con 12 minutos.

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1: Las 3 de la tarde con 16 minutos.

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1: Le indica la hora.
2: Las 3 de la tarde, con 57 minutos.
3: El problema no es la ministra de Seguridad que acaba de renunciar. 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
1: Le indica la hora.
2: Las 4 de la tarde, con 58 minutos.
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1: Le indica la hora.
2: Las 5 de la tarde, con 58 minutos.
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2: Dicen que cuando una respuesta tarda en llegar es porque aún no se ha hecho la pregunta correcta. Quizás usted ha buscado soluciones, ha intentado entender lo que está viviendo y aún así hay algo que no encaja. Situaciones que se repiten, caminos que se cierran, emociones que no logran encontrar calma y en medio de todo eso queda una pregunta en el aire. ¿Por qué me está pasando esto? Lo cierto es que muchas veces las respuestas no están afuera, sino en lo que usted aún no ha descubierto. 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
2: Siendo hoy, viernes 22 del mes de mayo, en mi sintonía de Arica y sus alrededores, ya estamos en vivo y en directo acompañándoles una vez más. 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
2: Mi gente querida, ya estamos nuevamente acompañándolos nosotros, la comunidad espiritista Doble Poder, compartiendo estos temas espirituales que muchas personas viven, pero que a veces prefieren guardar en silencio.

0: por miedo o por no saber cómo explicarlos. Y hoy queremos hablar de algo que llama muchísimo la atención, los sueños espirituales. Porque hay personas que comienzan a tener sueños raros, sueños repetidos. Sueñan con cementerios, con agua sucia, con sombras, con familiares fallecidos o incluso despiertan asustadas en plena madrugada. Y uno muchas veces dice, ¿habrá sido solamente un sueño? Pero ojo con eso, porque hay sueños que son simplemente cansancio, pero hay otros que vienen cargados espiritualmente y dejan señales importantes. Nosotros hemos conocido personas que antes de pasar por problemas fuertes comenzaron primero con sueños extraños, despertarse, despertares repentinos o esa sensación rara de sentir presencia o pesadez mientras dormían. Y ahí es donde uno tiene que empezar a prestar atención, porque cuando el espíritu está cargado, muchas veces las señales comienzan justamente durante el sueño. Hay personas que sueñan constantemente con caminos oscuros, con persecuciones, con personas desconocidas o con situaciones que después terminan ocurriendo en la vida real. Y créame, eso le pasa a mucha gente. También hay personas que despiertan más cansadas de lo que se acostaron, sin energía, con dolor de cabeza o sintiendo angustia desde temprano. Y justamente para escuchar experiencias de nuestra gente, vamos a tomar nuestra primera llamada de esta transmisión. Inchirigay, Inchirigay. ¿Con quién tengo el gusto de hablar?
1: Susana.
0: Susana, deme su fecha de nacimiento completa.
1: El 22 de abril de 1982.
0: 22 de abril de 1982. Susana, cierre sus ojos ahí donde usted se encuentra en este momento.
1: Ya.
0: Voy a hacer conexión telepática a través de los espíritus, a través del indio Petecuy, que él mira a través de la mente, el espíritu y el ser de cada persona y de cada individuo. Susana, buena persona es usted, con dificultades como cualquier otro ser humano. Veo aquí en el camino sentimental un trabajo difícil que lleva usted con uno. ¿Cuántos hijos tiene usted?
1: Tres.
0: Pero hay uno de ellos que está en problemas, en dificultades, y esa es su gran preocupación. ¿Es así o no es así?
1: Sí.
0: Su hijo tiene problemas de drogas, de consumo, y esto es lo que ha hecho que usted se preocupe demasiado por él.
1: Sí.
0: Aparte de eso, yo veo un peligro bastante fuerte para su hijo. Viene un peligro bastante fuerte. Yo necesito verla urgente. Venga a mi consultoría. Yo la veo personalmente y yo miro, porque es que hay una sombra aquí que estoy viendo detrás de su hijo. Venga, y yo la veo personalmente y le voy a decir de qué se trata esa sombra en la cual estoy viendo. Yo voy a estar de hoy en 8 días. Tome papel y lápiz para darle la dirección.
1: Ya, momentito.
0: Usted va a llevar una botella con agua y va a llevar una velita blanca.
1: Ya, ok.
0: La espero, Susana. Bendiciones. Chao, chao.
1: Muchas gracias. Bueno, hasta luego, gracias.
0: Muchas gracias por esa llamada, porque sabemos que muchas personas se sienten identificadas con este tema y quizás nunca se habían atrevido a comentarlo. Seguimos acompañándolos y queremos decir algo importante. Hay señales espirituales que jamás deben ignorarse. Pesadillas constantes, despertares a la misma hora todas las noches, sentir miedo sin explicación o soñar repetidamente con ciertas personas o lugares. Muchas veces eso indica que la persona está pasando por una carga espiritual importante o por energías muy densas alrededor. Por eso nosotros realizamos orientación espiritual, limpiezas y revisión espiritual completa, porque cuando el espíritu empieza a desequilibrarse, la tranquilidad de la persona también comienza a cambiar. Y si usted quiere consultar, si siente que algo no anda bien o quiere orientarse espiritualmente, puede llamarnos o escribirnos al 983-59-60-43. 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Y recuerden algo, muchas veces el espíritu avisa antes de que ocurran situaciones más fuertes. Bueno, nuevamente retomamos nuestra segunda llamada del día de hoy, llamada en vivo. Inchirigay, Inchirigay.
2: Buenas tardes.
0: ¿Con quién tengo el gusto de hablar?
2: Sí, con Milton Aguilera.
0: Milton, ¿cuál es su fecha de nacimiento?
2: 25 de noviembre de 1953.
0: Noviembre 25 de 1953. Sí. Bueno, Milton, ciérreme sus ojos ahí donde usted está. Cierre los ojos.
2: ¿Ya?
0: Voy a hacer una conexión espiritista con usted en este momento. Una conexión telepática. Ciérreme los ojos, si no, no puedo hacer la conexión en este momento. ¿Ya los tiene cerrados?
2: Sí.
0: Guandara Singa Kasanga Sanga H. Milton, yo veo que usted es un hombre trabajador. Toda su vida ha sido un hombre trabajador. ¿Cuántos hijos tiene usted, Milton?
2: Tuvimos tres.
0: Tres hijos, Milton. ¿Hay algún hijo fallecido?
2: No, gracias a Dios no.
0: Bueno, gracias al Todopoderoso. Así es, Milton. Pero veo que en estos momentos también hay como muchas energías negativas en su casa, como discusiones, peleas fuertes, pero de palabra, desacuerdos, diferencias. ¿Es así o no es así?
2: Sí.
0: Porque su casa está rodeándose de una energía muy negativa, de una sombra oscura que visita a cada miembro de su familia, a cada persona que vive dentro de su casa, y esto genera una rebeldía, esto genera una situación muy difícil, y también empieza a generar que los caminos se cierren. Milton, vamos a estar en Ovalle, de hoy en 8 días. Lo espero, Milton.
2: ¿Ya?
0: Ana, usted debe llevar una botella con agua comprada de market y una velita blanca.
2: Ya, sí, pues mi señora, ahora tengo un examen del colon, que me parece que me encontraron algo como cáncer, parece.
0: Bueno, pero lo espero el viernes, y yo allá lo diagnostico, lo examino y lo miro.
2: ¿Ya?
0: Ya, entonces lo espero. Bendiciones, hermano.
2: Te lo bendiga Dios, gracias.
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0: Nuevamente agradeciendo. Gracias también por esa llamada y gracias a todas las personas que cada día comparten con nosotros sus experiencias espirituales y nos permiten acompañarlos en estos temas tan delicados. Y de esta manera vamos finalizando este tema sobre sueños espirituales y señales que muchas veces aparecen mientras dormimos, porque hay cosas que quizás la mente no entiende, pero que el espíritu sí alcanza a sentir. Nosotros agradecemos sinceramente la compañía y la confianza de toda la gente que nos escucha desde distintos lugares de aquí del norte de Chile. Recuerde que nosotros somos la comunidad espiritista Doble Poder y estaremos junto a ustedes todos los días en esta misma sintonía y en este mismo horario, compartiendo orientación espiritual y estos temas que muchos viven, pero pocas veces se atreven a conversar. Y antes de retirarnos, si usted siente cargas, pesadillas, angustia, mala suerte o quiere orientación espiritual seria, puede ya escribirnos o llamarnos al 983-59-60-43. 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Nos encontramos en la próxima emisión y que la luz espiritual acompañe siempre sus caminos.
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1: Le indica la hora.
2: Las 6 de la tarde, con 30 minutos.
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0: 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Deme su nombre.
1: Minerva.
0: Gracias, Minerva. ¿De dónde se está comunicando?
1: Calama.
0: Calama, gracias, Norte Lindo de Chile. Atenta, hermana mía, a las visitas, a la consulta. Yo le voy a mirar huesito primero que todo. Dame la fecha de nacimiento, madre mía. Sí, señora. 28 de febrero. Ponga la mente, la corazona, lo que le está preocupando, lo que quiere saber. Y escúcheme con mucha atención. No vaya a poner altavoz. Guachichamura. Incamaita capira guarella. Mira, madrecita mía, lo que me está diciendo, problemas de la cusumba. Su salud se está decayendo bastante. Está bastante enfermita. Está bastante decaída. A la vista, al cerebro, a los huesos, enfermedades en el hogar. Espíritus de enfermedad. No solo usted, su compañerito, su parejita también se encuentra enfermo. ¿Cómo llama a él?
1: Gerardo.
0: Y es un hombre bueno que tiene a su lado, aunque últimamente han peleado mucho. Últimamente no ha habido paz, no ha habido tranquilidad. Pero es un buen hombre que la quiere. Es un hombre que quiere el hogar, que lucha con usted. ¿Cuánto llevan juntos?
1: 40.
0: Es un buen hombre. A veces se llena de rabia, a veces se llena de celos usted, y a veces piensa que hay otra mujer. ¿Es verdad o es mentira?
1: Es verdad.
0: Pero no, mamá linda, no vaya a perder ese hogar, porque es que lo que realmente que desean es que usted acabe esa familia, ¿correcto? Allá es donde está el problema de todos sus males. Usted tiene problemas al hueso, tiene problemas al corazón. Usted está sufriendo con daños, males, enfermedad que trae dolor. ¿Es así o no es así?
1: Sí.
0: Y esa enfermedad necesita hasta de operación. Entonces, usted tiene que preocuparse primero por su salud. Segundo, tiene que traer paz al hogar, porque quieren que usted se aleje de Gerardo, que acabe la unión, y él es un buen hombre, y ustedes han luchado mucho tiempo para separarse ahora. ¿Cuántos hijos tiene?
1: Uno.
0: Dios bendiga, pero ya de estar grande, ¿qué edad tiene su hijo?
1: 30.
0: Dios me le bendiga, mamá linda. Tiene una bonita familia, ¿por qué luchar? Siempre el caso es el mismo. Hacen daño donde hay amor, donde hay lucha, donde hay un hijo bonito, donde hay una unión bella. Ahí hacen daño. Ahí es que llama la envidia a hacer maldad. Yo quiero que usted me aliste un vasito con agua. Voy a devolverle el llamado. Si no es en el transcurso del día, mañana le llamo. Estaré pendiente. Pero quiero que cuando la llame y cuando volvamos a hablar, tenga el vaso con agua. Hagamos la oración. Hagamos rezo, palabra de fuerza. Y miremos esta persona mala. Porque aquí hay un envidioso al hogar. Es una misma persona de la familia. Yo quiero darle a comprobar. Porque usted es mujer que le gusta ver con sus ojos, ¿verdad?
1: Sí.
0: Le voy a devolver el llamado. Yo le hago una pregunta, hermana Minerva. ¿Ha sido la llamada orientada o me he equivocado en algo?
1: No.
0: ¿Le he hablado con la verdad?
1: Sí.
0: ¿Y usted cree que yo la pueda ayudar?
1: Sí.
0: Un abrazo, señora Minerva. Gracias por haberse comunicado hoy con nosotros. Mi Dios me le bendiga. Hasta pronto.
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1: Con Doris.
0: Doris, gracias, gracias. Dame la fecha de nacimiento tuya, Doris.
1: 13 de agosto del 75.
0: Ponga la mente, la corazón, esa pregunta seria. Pregúnteme de lo que es su hogar. No me diga nada. En su mente y en su corazón. Lo que es su hogar, su familia, lo que es la vida suya. ¿Correcto? Vamos a mirar.
1: Sí.
0: Guajidra, guajidra, guajidra. Dime trance, transebunde, gravetati, malich. Piachi, guarella. Amiga Doris, escucharame muy bien. Es una mujer fuerte y luchadora, muy trabajadora, como la gente allá de su tierra. Trabajadores que tienen el sueño siempre de salir adelante. Está al lado de un buen hombre. Este huesito me está mostrando una unión que luchan juntos, a la par. Pero él se está quedando un poquito atrás. No por flojo, no porque quiera, es por su salud que se le está quedando atrás también. ¿Cómo llama a su parejita?
1: José.
0: ¿Y qué edad tiene José?
1: 56.
0: Y le veo enfermedades de persona grande. Yo estoy viendo acá a su hogar. Estoy viendo a una mujer decaída de espíritu y muy triste. Y al lado, un hombre enfermo. Pero ustedes dos se quieren mucho, ya han luchado. ¿Cuánto tiempo llevan?
1: 10.
0: 10 años. Y hay un amor tan fuerte y hay una energía como si llevaran 30, 40 años. El buen hombre al lado suyo. Y le voy a decir, mamá linda, que los tienen envidiados, que los tienen amarrados y que están impedidos para salir adelante. Están impedidos.
1: Así es.
0: Han venido para atrás varios tiempo. ¿Cuánto llevan en este país?
1: 15.
0: 15 años.
1: Sí.
0: Y le voy a decir, mamá, que lo que han podido, usted lo que ha podido lograr en los 15 años es poquito. Y lo que han hecho en los 10 años de unión también no compensa tanto esfuerzo, tanta lucha y trabajo.
1: Así es.
0: El dinero se hace sal y agua, el dinero no rinde, la estabilidad laboral y económica no la hay. Y puede que te vaya bien del año 1 o 2 meses y 10 años de austeridad. ¿Es verdad o es mentira lo que le estoy hablando?
1: Es verdad.
0: Aquí hay cosas negativas que tú arrastras del pasado. Desde antes de salir de tus tierras, su suerte se la han malogrado. Usted ha sido una mujer que ha luchado por salir adelante, por tener hogar, familia. Y por su familia es que usted se encuentra viviendo por acá tantos años. ¿Es verdad o es mentira?
1: Es verdad.
0: ¿Qué hay que hacer, Doris? Mirar de dónde vienen estos daños. Esa gente mala, encomendarla a Dios, poner un escudo, una barrera de protección y limpiar la mugre que haya. Porque hay que comenzar una nueva vida en el escombro del pasado.

0: el minuto de su tiempo y por haberme escuchado.
1: Muchas gracias, Jesús.
0: Bendición.
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0: Yo daré la gracia a toda la gente que nos visita, al que nos escucha. Gracias a la personita que nos deja llegar a la casita, a la maloquita. Me sentirá contento y agradecido, oportunidad que Dios nos brinda. 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Que Dios bendecirá mi bella familia del alma.
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1: Le indica la hora.
2: Las 6 de la tarde, con 58 minutos.
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1: Le indica la hora.
2: Las 7 de la noche con 58 minutos.
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6: Señoras y señores, porque las buenas noticias también tienen que vender diarios, como se decía antaño, le contamos que el Consejo Municipal que preside el alcalde Orlando Vargas aprobó el aumento de recursos para el Fondeco y para el Fondeve 2026. La encargada de la Oficina de Fondos Participativos, María Medel, nos entrega detalles de esta excelente noticia.
7: Aumentamos el valor del monto por área, como por ejemplo, en el caso del Fondeve, este año tenemos 5 millones para seguridad e infraestructura, a comparación del año pasado que eran solo 3. En el Fondeco, en infraestructura menor, se aumentó a 4 millones de pesos, al igual que gestión comunitaria. Partimos, si Dios quiere, el día 8 con el lanzamiento de los fondos, que son Fondeve y Fondeco, 8 de junio, en el casino, todos invitados, y luego partimos la semana siguiente, que va a haber una semana de capacitación donde se le va a invitar a todas las agrupaciones para que puedan asistir, hacer sus consultas y dudas. Luego vamos a tener un periodo de una semana de consulta y luego ya tenemos la semana de que ellos pueden ingresar los proyectos.
6: En la transitada avenida Comandante San Martín, desde Playa La Licera hasta la rotonda Santiago Arata, la Municipalidad de Arica cumplirá con la reposición de postes del alumbrado público que fueron derribados en accidentes vehiculares. El importante proyecto municipal representa una inversión de 301.653.000 pesos del Fondo Nacional de Desarrollo Regional. La reposición de postes no es un proyecto al azar, se enmarca en la estrategia del actual gobierno comunal. Así lo dejó claramente establecido el alcalde Orlando Vargas.
8: Esta gestión municipal está en un plan de generar la mayor cantidad de iluminación en esta ciudad. Y creemos que ya a partir con estos 90 y tantos postes que no existen, que fueron derribados por aquellos que andan jaraneando muchas veces o accidentes, tengamos que reemplazarlo y darle vida a esta ciudad.
6: El municipio continúa potenciando la imagen turística de Arica. Ahora en el nudo vial de la prolongación 21 de mayo, el equipo de aseo y ornato cumplió con la instalación de hermosos topiarios que refuerzan el compromiso de la municipalidad con el arte, la naturaleza y la identidad regional. Voy a repetir lo mismo que dije en una edición anterior, porque la gente pregunta, ¿qué es un topiario? Bueno, es un arbolito que es podado con la imagen de un animalito, en fin, o de un hermoso corazón. Usted puede encontrar topiarios en la Plaza Colón y también en el Parque Brasil, y ahora también están los topiarios en el nudo vial de la prolongación 21 de mayo. El concejal Víctor Sepúlveda puso de relieve el trabajo